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6: Sol. 5:05 p.m. Estás en sintonía de Estéreo Sol. Aquí en el 101.1 FM. Soy El Cala y te acompaño desde ahorita y hasta las 7 de la tarde. Hoy que es miércoles 7 de octubre. Nuestro WhatsApp directo a la cabina. 646-178-3730. Arrancamos con Ricky Martin y Miguel Bosé. Esto es Bambú.

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1: Acabas de escuchar a Mariah Carey con Loverboy aquí en 101.1 FM. Y ya son las 5 con 13 minutos de hoy miércoles 7 de octubre. Ya tenía rato que no pasaba por aquí a saludarlos. Y antes que otra cosa suceda y se me olvide el porqué de esta voz aguardientosa, es que este lunes, el lunes pues, iniciando la semana, andábamos en el Jusongs celebrando, hay un evento protocolario muy formales nosotros, en el Jusongs con los 85 años de la rancherita y... pues fue la develación del mural ahí para cuando pasen por la calle Ryerson, justamente en la entrada del estacionamiento del Jusongs. Ahí está el mural de la rancherita de los 85 años. Entonces, pues hoy es miércoles y entonces, pues son los estragos de esa fiestecita que estuvo muy padre y que quiero felicitar a todo Radio Cadena Enciso, a todo el staff, porque qué bárbaro. Hicimos un gran equipo y nos la pasamos muy bien, y sobre todo a todos los que forman parte del cuerpo de locutores en esta estación por más de, híjole, 85 años. Al rato voy a sacar cuentas a ver quién es el más oldie de ahí de la estación. Pero muchas felicidades a la rancherita.
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1: Algo romántico con Amaya Montero junto a Alex Ubago. Esto se llama Sin Miedo a Nada. 5 con 15.

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8: Recuerda que puedes mandarnos un mensaje o audio de WhatsApp al 646-178-3730 y decirnos qué canción vamos a agregar al playlist del día de hoy, miércoles 7 de octubre. Apenas son las 5:22, vamos a buen tiempo, así que dinos qué música quieres escuchar mientras iniciamos con algo del CD 00 publicado en el 2000 de OV7.

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1: Esto es lo más reciente de Bacilos junto a José Log y ya está dentro de Estéreo Sol. Se llama Criminal aquí en 101.1.

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1: 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Ante el gasto que representan los sistemas de pensiones en las universidades públicas estatales, en promedio 40% de su nómina, la presidenta Claudia Sheinbaum Pardo afirmó que se está haciendo una revisión porque hay pensiones muy, muy, muy excesivas. Señaló que han detectado a personas que reciben doble y otras en las que los trabajadores no aportaron nada. RCE informa. Como parte del segundo año del gobierno del presidente municipal, Ismael Burgueño Ruiz, resaltó el respaldo de la presidenta de México, Claudia Sheinbaum Pardo, al impulsar obras y proyectos estratégicos que contribuyen al desarrollo de la ciudad, acciones que contribuyen a seguir transformando Tijuana. RCE informa. La selección nacional sumó 2 medallas de bronce por mejor levantamiento en la tercera jornada de México 2026 para Pan American Open Championship de para powerlifting que se realiza en el Centro Nacional de Desarrollo de Talentos Deportivos y Alto Rendimiento y es obligatorio en el proceso de clasificación a los Juegos Paralímpicos Los Ángeles 2028. Para RCG Noticias, Luis Daniel Rodríguez. 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
3: Seguimos con más música aquí en 101.1 y nos vamos a ir al pasado, por allá del 98, en que Faye estaba publicando su disco El Color de los Sueños, y de ahí sale este sencillo, Díselo con Flores.

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0: El concierto California Dream On de Aerosmith y amigos van a ser dos noches en el Hollywood Bowl el 29 de octubre y el 1 de noviembre. Los boletos para esta noche histórica ya saldrán a la venta este sábado 10 de octubre, así que muy pendientes porque tiene unos invitadazos de lujo y todavía sorpresas por anunciar. Aerosmith and Friends, California Dream On, acá en el Hollywood Bowl.

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3: Solo 12 minutos y nos dan las 6 de la tarde aquí en Estéreo Sol 101.1. Es La Farsante con Juan Gabriel.

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1: Acabas de escuchar a Daft Punk con Technologic aquí en Estéreo Sol 101.1. ¿Y qué creen? Que ya viene el famoso Día de Muertos. Y aquí en Ensenada lo vamos a celebrar en el Riviera. 31 de octubre, 1 y 2 de noviembre son fechas. Tres días que tienes que agendar y estar muy pendiente. Porque recuerda tú que todos los recuerdos florecen y el corazón vuelve a latir en esta celebración tan mexicana. Y que bueno, ahí también la decoración se está haciendo impresionante. Las fotos, los videos, todo va a quedar espectacular. Así que tú tienes que ir a disfrutar estos tres días con música en vivo, con shows, con comida, con espacios para tu foto, muy instagrameable. Y desde ahorita, las buenas tardes, ya lo puedes disfrutar de lunes a viernes de 5 a 7 de la tarde ahí para que nos juntemos todos a terminar o a realizar o a poner nuestro granito de arena en todo esto, en la preparación de todo lo que está siendo el escenario de este gran festival del Día de Muertos que no te lo puedes perder en el Riviera. Tú te puedes sumar, puedes ayudarnos a hacer manualidades, a crear y poco a poco todos los detalles que formarán parte de esta gran celebración del Día de Muertos. Acércate al Riviera para que veas cómo está quedando y la fiesta ya va a ser 31, 1 y 2 de noviembre.
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1: Algo del Top Sol a cargo de Rusovsky junto a Latin Mafia se llama Neo Roneo. 3 minutos y las 6.

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3: Ya son las 6 de la tarde con 3 minutos aquí en Estéreo Sol. Iniciamos con algo de 1992. Esto es del álbum debut de Paulina Rubio llamado La Chica Dorada. La canción es Sabor a Miel.

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1: Ellos fueron Azul Violeta con la canción Solo por Hoy aquí en Estéreo Sol 101.1 FM. Iniciamos el bloque con Paulina Rubio y de su álbum debut, esto se llamó Sabor a Miel. Únicamente son las, ¿qué? 6:11. Mira, yo pensé que ya casi me iba. No, hombre, apenas son las 6:11. Yo me quedo aquí contigo hasta las 7. Hoy miércoles 7 de octubre. Gracias por sus sugerencias. A continuar enriqueciendo el playlist de esta media semana. Las canciones que quieras, aquí las ponemos. Menos reggaetón, es la única regla. Creo que es la única regla. 646-178-3730 es nuestro WhatsApp directo a la cabina. Puede ser mensaje de texto o de audio. 646-178-3730. Mientras nos vamos a poner algo románticos con una versión acústica de la canción I'm Like a Bird de Nelly Furtado.
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4: Iniciamos este bloque cuando son las 6:18 con Natalia Lafourcade, esto que se llama Casa, aquí en Estéreo Sol.

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1: Llámame si me necesitas, es lo que cantó Miguel Mateos aquí en Estéreo Sol. Iniciamos con Natalia Lafourcade y la canción Casa. Ya son las 6:26. Yo soy el Cala, contigo media hora más aquí en Estéreo Sol. Hoy miércoles 7 de octubre y nos vamos a ir con algo de los estrenos del fin de semana, que ya en esta media semana ya huele a viejo. Ya esperamos mejor el viernes a que llegue nueva y fresca música a esta programación de Estéreo Sol. Pero no es cierto, no está tan viejo, así que vamos a escuchar esto que es lo más reciente de James Blunt.
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1: Ya forma parte de la programación de Estéreo Sol, ¿eh? James Blunt, la canción se llama Circles, algo de lo nuevo, romántico, muy al estilo de James Blunt, aquí en Estéreo Sol, 6:27 en 101.1.

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1: Esta es una cápsula informativa RCE Noticias.
2: En la colonia Pro Hogar, el senador con licencia Armando Ayala Robles encabezó una asamblea informativa en defensa de la transformación y la soberanía nacional, donde escuchó las necesidades de las familias de la comunidad. Durante el encuentro, Ayala Robles llevó el mensaje de la coordinadora estatal Julieta Ramírez, destacando la importancia de fortalecer la organización y la unidad del movimiento de la Cuarta Transformación en Baja California y particularmente en Ensenada.
1: RCE informa.
2: El 15º Ayuntamiento de Los Cabos, a través de la Coordinación Municipal de la Zona Federal Marítimo Terrestre, SOFEMAT Los Cabos, realizó una jornada especial de limpieza para retirar lirio acuático acumulado en las playas de San José del Cabo.
1: RCE informa.
2: México sigue sumando medallas en el segundo clasificatorio rumbo a los Juegos Panamericanos Lima 2027, con actuaciones destacadas de Irene Esmeralda Borrego, Jorge Adán Cárdenas, Kenia Maite Zul y Leonardo Nicolás Torres en el Campeonato Panamericano y Campeonato Junior de Levantamiento de Pesas que se celebra en Tepic, Nayarit.
3: Para RCE Noticias, Luis Daniel Rodríguez.
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10: Y ante el próximo estreno en ViX de la nueva serie Timbiriche, todos los Timbiriches originales, Diego, Mariana, Alex, Eri, Benny y Sacha, ya se pronunciaron en que no es una historia contada por ellos.

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Y es que justamente el día de hoy estamos sobre el cuarto juego de la serie divisional de la postemporada de la MLB, en que los Padres de San Diego enfrentan a los Cerveceros de Milwaukee. Llevamos 2 partidos perdidos, 1 ganado, que fue el de ayer, y hoy realmente esperamos ganarlo para poder empatar esta serie y buscar la victoria el próximo viernes. 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Y vamos con Matiz, quienes en esta semana cumplieron 12 años de carrera. Así que felicidades a Matiz, y escuchamos junto a Huayna, Imposible Amor.

0: Cortés de la Rancherita está la felicitación del conductor, del cronista Eduardo Ortega, que nos mandó una felicitación, así se enchina la piel, ¿no? Con esas voces que escuchas siempre y que luego te manden saluditos ahí. Bueno, también nosotros saludamos a la Rancherita, 85 años de estar en el gusto del público, en diferentes etapas, y ahora ya en FM, siendo la primera radio en Ensenada.
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0: Escuchemos esto llamado Joy to the World a cargo de Three Dog Night aquí en Stereosol 101.1.

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6: Este es el último bloque de grandes éxitos aquí en Estéreo Sol. A mi cargo, yo soy El Cala y te acompaño hasta las 7, o sea, 13 minutitos más. Hoy miércoles 7 de octubre y nos vamos a iniciar con algo del 95 del disco debut de Ragazzi. Esto se llama ¿Qué va a ser de mí? Línea directa al WhatsApp de cabina 646-178-3730.

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1: Es momento de decirles adiós, no sin antes agradecer su frecuencia y su sintonía aquí en 101.1 FM, aquí en Estéreo Sol. Solamente nos separan 5 minutitos de las 7 de la tarde, así que todas las canciones del playlist que estamos armando hoy y que ya no alcanzaron a salir ahorita, se los prometo que salen en el transcurso de la siguiente hora, antes de las 8, porque a las 8 ya nos ponemos bien románticos con Stereo Love. 4 horas de grandes canciones en inglés, en español, de amor, de desamor, para abrazar, para llorar, para lo que quieras disfrutar en Stereo Love. Y bueno, yo soy el Cala, te espero el día de mañana, jueves, en punto de las 5 de la tarde, aquí en Stereo Sol 101.1 FM, y nos despedimos con algo del Top Sol. Esto se llama Tandem Bike, a cargo de Aaron, aquí en Estéreo Sol. Gracias, bonita tarde. Bye.
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1: 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Más de 25.000 mastografías gratuitas al año permiten acercar la detección oportuna de cáncer de mama a mujeres de todo Baja California, destacó la gobernadora Marina del Pilar Ávila Olmeda durante la conferencia mañanera, donde informó que durante octubre la Ruta Rosa recorrerá los 7 municipios para llevar este servicio directamente a comunidades, colonias y espacios públicos. RCE informa. La presidenta municipal de Playas de Rosarito, Rocío Adame, presentó su segundo informe de gobierno, destacando acciones en bienestar, seguridad, infraestructura y economía, además de nuevas patrullas. Atención a pueblos indígenas y afromexicanos, fortalecimiento del DIF, obras comunitarias y proyectos para impulsar el turismo. RCE informa. Lionel Messi convirtió su despedida oficial de Argentina en una actuación de gala, contribuyendo con un penal y dos asistencias en la victoria de 3-0 sobre Benín en el Estadio Monumental de Buenos Aires, donde la multitud ofreció una ensordecedora ovación final al genio que definió el pulso futbolístico de la nación durante 2 décadas.
2: Para RCE Noticias, Luis Daniel Rodríguez.
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1: Esta es una cápsula informativa RCE Noticias. Durante la jornada, las rutas de recolección de CIRT se mantienen operando con normalidad y de acuerdo con los horarios establecidos, llevando el servicio a las distintas colonias y comunidades de Tecate. Desde primeras horas del día, los equipos operativos de CIRT se encuentran trabajando en campo para dar continuidad a las rutas programadas. Detrás de cada recorrido se encuentra el trabajo diario de las cuadrillas de recolección, quienes desde temprano recorren las calles de la ciudad para cumplir con el servicio y mantener los espacios públicos en mejores condiciones.
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1: Con la prioridad de proteger la vida, el patrimonio y la tranquilidad de las familias ensenadenses, la alcaldesa Claudia Agatón Muñiz reforzó las acciones preventivas y la coordinación entre las instituciones que integran el Consejo Municipal de Protección Civil ante las condiciones climáticas previstas para la próxima temporada. Durante la sesión ordinaria realizada en la sala de presidentes de la Casa Municipal, subrayó que la prevención comienza antes de que llegue una emergencia, por lo que llamó a revisar las zonas de riesgo, fortalecer los mecanismos de comunicación y garantizar que los equipos, recursos y protocolos de atención se encuentren listos para responder ante cualquier eventualidad.
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1: La selección de Chile venció 2-0 a México en el partido amistoso internacional disputado en Los Ángeles Memorial Coliseum. Los goles fueron anotados en la segunda mitad por Maximiliano Gutiérrez al minuto 54 y por Vicente Pizarro al minuto 65.
3: Para RCE Noticias, Luis Daniel Rodríguez.
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0: 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Esto siempre acaba mal.
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0: 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Gracias.
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Para los señores de Cars con You Might Think a través del 101.1 FM, Cero Sol Suave y Contemporánea. Como tú, 6 de la mañana ya con 9 minutos. Soy Luis Fuentes a través de Estéreo Sol. Vamos a continuar con la invitación a que te comuniques a cabina 6461-783730. Recuerda que también tenemos la opción de que te enlaces a través de redes sociales Luis Fuentes ENS en todas. Y tenemos publicación en la página que es The Morning Rock con Luis Fuentes. Arrancamos con la segunda rolita. Sir Bret Michaels y compañía. Poison and Skinny Bop. And The Morning Rock. Súbele o apágala.

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Ok, estoy de regreso, 6 de la mañana con 18 minutos, la luna menguando y de oreja a oreja, sonriendo. Ahí se lee en el rato, en una danza que va a tener con Helios. Y vamos a invitarte a que te quedes porque queremos rockear, queremos que suene la música. Quiero darle paso a una rolita de los señores Def Leppard. Por acá quiero también platicarte acerca de ese tour que ya tienen anunciado. La banda del señor Joey Elliott, Def Leppard, vuelve a Norteamérica. Será una gira muy extensa. Tiene por ahí invitados especiales. Serán The Strokes y los Go-Go Dolls. Así que vamos a poner algo de ese trío que formarán parte de esta gira que arranca el 2 de marzo. En Allentown, en Pensilvania, hay 45 fechas programadas para la gira que va a concluir en Indianápolis, precisamente. Si el Vivi se pone trucha, yo creo que sí los va a ver. Oye, entonces las entradas ya están disponibles a la preventa, pero lo están manejando para miembros del club de fans que tiene el señor Joey Elliott. Y el día 12 de octubre, va a tener una venta a través de ya las diferentes boleteras conocidas para pues tener apartado su lugar, ¿no? Para ya tener listo. ¿Y quiénes serán los involucrados? Pues Live Nation, en donde vas a poder adquirir tu boleto. Entonces, recuerda que también ya te había platicado que Def Leppard está preparando un nuevo álbum. Las leyendas de Sheffield lanzaron Rejoice, un single que se publicó en todas las plataformas de manera a través de audio y audiovisual como single, justamente, ¿no? Y mientras estaban esperando ya arrancar la última residencia en The Sphere, en Las Vegas. Entonces, tal como Phil Collins comentó a Ultimate Classic Rock, justo a principios de este verano, han tenido pues que aprovechar cada momento, cada minuto para, pues ahora sí que no es rato de uso de ocio, sino es trabajar abiertamente en este que será el próximo álbum y que se espera que salga a la luz en 2027. Van a ir sacando, como es costumbre, como lo hacen los artistas, pues algunas muestras a manera de sencillo. Y ya han recurrido a muchas fuentes de inspiración, es lo que se ha hablado, mientras trabajan en su nueva música. Eso precisamente lo platicaban en una entrevista y lo hemos estado haciendo ahora. Quiero decir, el último álbum, Diamond Star Hellos, fue increíble. Lo hicimos durante la pandemia, dijo a finales de julio el vocalista Joey Elliott. Yo lo pasé de maravilla, simplemente intercambiamos ideas, pero siempre quisimos tener la influencia o lograr ser como una banda también de donde no, una banda nacional. Si bien Sheffield no es de donde son ellos, pero siempre hemos querido que nos reconozcan como la banda Queen, lo que Queen haría, no como emular su obra. Entonces, John Deacon escribió Another One Bites the Dust, pero todos ponen empeño. Acuérdate que Another One Bites the Dust arranca con bajo. Entonces se le atribuye que John fue quien hizo esta obra muy, muy, muy grandiosa. Una obra que, por cierto, pues sigue y sigue sonando, ¿no? Entonces lo de Queen hacía. Lo que ellos hicieron precisamente era dejar que Freddy subiera el escenario y decir, ok, aquí está, arrancamos. Ya sabes, Roger Taylor haciendo todos esos agudos y todos aportando su granito de arena a las canciones. Y pues obviamente era preservar el sello inconfundible de Queen. Es lo que queremos nosotros hacer también, que cada uno de los miembros de la banda aporte su talento y el ensamble se haga ahí y que el que presencie el show, pues lo disfrute. Vamos a continuar con música. Ahorita vuelvo para continuar
con más de esa gira y con Rolita de Go Go Dolls también. Eso es Love Fights, Def Leppard, en The Morning Rock.

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7: Ok, vamos a mencionar, obviamente, eso ya para culminar lo del tema de Def Leppard y Goo Goo Dolls. Pues prácticamente ya tienen 2 álbumes los señores de Def Leppard, pero van a tener que hacer una selección. Qué difícil, ¿no? Cuando tienes material extra y esa, pues no incertidumbre, pero es un trabajo muy laborioso. Porque sabemos que pues, le han puesto empeño, así como lo mencionó en la entrevista que te platicaba hace ratito. Era pues un trabajo que va a tener que chambearle bastante, ¿no? Decir, esta sí, híjole, a mí me gustaba más la otra, pero pues ni modo, van a tener que poner mucha atención. Van a seleccionar entre 10 a 11 canciones que ellos crean que son adecuadas. Tienen algunas canciones muy variadas, muy geniales. Es lo que mencionaba el señor Joey Elliott. La banda también ha estado trabajando en el álbum en lugares poco convencionales, llegando incluso a montar escenarios en sótanos de apartamentos. Cuando tuvieron la residencia de lo que es el The Sphere en Las Vegas, pues ahí tuvieron nada más y nada menos que la tarea a buscar lugares donde la acústica fuera genial, ¿no? Entonces es lo que prometen. En general ha sido un año muy ajetreado, lo que mencioné, yo creo que para todos. Entonces ofrecieron más conciertos en el extranjero. Incluyeron fechas adicionales con Extreme. Hay que recordar que giraron en el 2025 con Extreme. Y también cerrarán el año de gira con conciertos en ese mes de octubre y noviembre en varios países, incluyendo territorio nacional. En Latam van a El Salvador y con los Ticos, allá a Costa Rica. Para los fans del lado gabacho, van a poder también gozar de un concierto previo el 15 de octubre en el Hard Rock de Hollywood, Live de Hollywood. Y la gira que será para 2027 arranca, como te digo, en marzo, en marzo del 2027 y culmina el 2 de julio del 2027, cerrando en Indianápolis. Lo más cercano que tendremos en California será el 1 de mayo en Los Ángeles, en el Hollywood Bowl, San Francisco, Sacramento, y párale de contar. Muy bien, vamos con algo de música. Bueno, vamos a ver quién anda por acá para darle los buenos días a todos los que amablemente se reportan. Excelente jueves para ti y a todos los Morning Rockers. Mi querido Luis, muy buenos días, dice Loli. Saludos, pibe. Un abrazo para ti. Buen día, nos dice Héctor. Nos mandan audio, rolitas del Pillo, rolita de también la pequeña Mía Carrizales. Que, por cierto, hoy celebran 10 años de casados, el Pillo y Cris. Le mandamos una felicitación. Y que, pues, obviamente, la llama del amor siga figurando. Mucha comunicación, mucha plática, mucho amor. Y me acordé de una amiga que siempre, cuando uno salía en fotos, la esterilosa, que Olivia Felgueres, y siempre decía, mucho pinche amor, ¿no? Saludos, Olivia Felgueres. Oye, entonces, saludos para el Roy 69. Dice, buen día, Master. Pues te hicimos para otras buenas horas de rock. Nos pide algo a través del WhatsApp también. Dice, buenos días, Luis. Empezar el jueves con un chocolate. Yo no tomo café, pásenle al 100. No, pues se vale también, ¿no? Un chocolate. Antier me salió un chavalo. Creo que es de Chihuahua por la che muy marcada, la H. Y decía, oye, ya nadie come calabaza con leche y pues ahora puro latte, puro pumpkin latte. Vuelvan a pedir acá dulce de calabaza con, a ver si me gusta, la neta. Yo siempre pero ya no pasan, ya tengo rato que no los veo. Antes era muy común que pasaba el de los camotes por aquí, por la radio, y yo sí le compraba los camotes y la calabaza. Y en ese tiempo, pues, que toda la gente anda haciendo, pues, dulces de calabaza. Oye, por cierto, ¿alguien ya ha ido a visitar al Mictlán? Allá a TJ. Yo no he ido, fíjate. A ver si me doy la vuelta. Porque tengo precisamente una fecha el próximo mes. En una boda ya de mi primo Carlitos Negrito que se va a casar. Y pues vamos a andar por allá. Morning Rock Lucho, les deseo un día productivo con buenos resultados y sonrisas de oreja a oreja, muchachones. Es Mariposa. Dice, muy buenos días, Luis. Morning Rockers, buenas vibras. Rock para acompañar, harto café que se transforma en una cheve oscura por la tarde. Dios te oiga. Que ayer no me tomé ninguna. Desde algún punto allá en... El buen George dice, lechita con pan, café con leche y pan. Qué buen gift nos manda el buen George. Y qué buena camiseta, se compró una shirt de Ozzy Osbourne. Dice, la mejor compra que he hecho últimamente, excelente día para toda la banda, bro. Y es el señor Ozzy Osbourne haciendo la Britney señal. Nos manda también mensaje Sixto, dice, buenos y calurosos morning días, Luis, gracias por tu música, a mi esposa Teresita, a darle, y a tu hermano Martín, brother, hasta el cosmos. Feliz día, mi Luis, termo abastecido, escuchando desde el inicio tu excelente programación, salud. Mileti, ayer no pude ir, pasé, obviamente, pero había filas enormes para entrar ahí a la Secretaría de Marina, para ir al muelle a ver a el buque escuela. Espero que pues ya mire las fechas, va a durar hasta el 11, pero qué buena onda, que gente sí estuvo dándose la vuelta. Miré también allá que andaba el buen Javi de la isla de Guadalupe haciendo sus en vivos, y qué buena onda que varias raza anda documentando, igual que muchos medios de comunicación, ¿no? Entonces, feliz día, Luis.

0: Sí, muchísima raza. Buenos días, Luis. Me llevaste de regreso mis años de secundaria con esa rola de Go-Go Dolls. Buenos días, mi querido Luis. Una felicitación muy especial para Chris y el Consen. Que sean muy felices hoy y siempre. Nos dicen por acá, pasaron los Dyers, Luis. ¿Qué te digo, pillo? Blue is the color, bro. Vamos ahora sobre los Brewers. Oye, entonces, pues vamos a rolita. Tengo algo de los señores Rush. Eso es Tom Sawyer.
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0: Eres el Master Otokroski. Saludos a los chiquis que andan enojados porque perdieron los Padres. Y me manda una gorra de los Padres con un sign de los Brewers.

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3: 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Ya solo 9 minutos nos separan de las 7 de la mañana. Oye, tengo 2 rolitas para hacer sonar a Aerosmith, precisamente para platicarte. ¿Recuerdas que ya se había mencionado que se retiraban de los escenarios? Bueno, al estilo de el señor Gene Simmons y de la banda Kiss, mejor no. Pues los señores de Aerosmith revelaron un cartel que, híjole, está repleto de pura joyita para celebrar el regreso al Hollywood Bowl, que será parte de sus primeros conciertos luego de 3 años de letargo. Entonces, vamos a checar, fíjate, te voy a poner 2 rolitas, tú me dices cuál... ¿Quieres que suene? Voy a poner un fragmento de ellas para que vayamos aquí tomando dato. Una canción que seguramente va a ser en el repertorio de lo que presenten en esas fechas. Eso es Dream On. Puede ser esa, ¿eh? Si dices 1, será Dream On. O si dices 2... Todavía no sonaba la rolita, ya me pusieron 2, dice, como que no le gusta la de Dream On al tocayo. Y eso es I don't wanna miss a thing. Pedro Ascari también nos manda mensaje. Errores de dedo, dice. O la 3, dice por aquí. El Roy. A ver, ¿con cuál van? 1 o 2. Bueno. ¿Quieren un clásico o quieren ponerse a recordar a... al eje de Steve Taylor? Con la movie de Armageddon. Oye, pues vamos con datos acerca de ese concierto. Por acá les voy a dejar la oportunidad de que digan 1 o 2. La 1, Dream On. 2, I don't wanna miss a thing. Perfecto. Entonces, pues los primeros shows estarán plagados de estrellas, como te digo. El escenario en el Hollywood Bowl en Los Ángeles. 2 conciertos de California Dream On, Aerosmith and Friends, se van a llevar a cabo el 29 de octubre y el 1 de noviembre de ese 2026. Un cartel que va con bandas como The Black Crowes, Heart, Run DMC, Andrew Watt, Billy Idol, Chet Smith, también estará Doug McKagan, Eric Church, Jerry Cantrell de Alice in Chains, Marcus King, Mike Inez de Alice in Chains también, Nuno Betancourt de la banda Extreme, Pat Monahan de Train, Sammy Hagar, Slash, The Guns N' Roses, también Steven Stevens y Sunny Ernie de Goodsmack, quien más, Son Morello, no creo que tenga que darte referencia de dónde es, y entre otras estrellas, ¿no? Este señor, que ya por nombre Don Was, será el director musical de los espectáculos en el Hollywood Bowl, de precisamente donde se van a presentar, y pues ahí vamos a estar esperando a ver qué pasará. A principios del 2020, hay que recordar que Joe Kramer demandó a Aerosmith por supuestamente haberlo excluido de regresar a la banda en las actuaciones que fueron en la entrega de premios del Music Awards, pues que ganaron premios precisamente, y en los Grammys dos días después. Entonces Kramer todavía está ahí con broncas con la banda. En 2024 el señor Steven Tyler había dicho: ¿sabes qué? Se acaba, me retiro de los escenarios debido a una fractura en la laringe. Y de ahí, pues, dijeron, se acabó. Entonces, con todos los que hemos visto por acá, la mayoría son cantantes. Esto nos hace, pues, pensar que van a tener participación ahí con el señor Steven Tyler en las vocalizaciones, ¿no? Entonces, dice uno, a ver, tienen una... No, pues es que no fue esa la de Run DMC. Uno... Dos, uno, van empatados, ¿eh? Dos, dos, dos. Y ni modo, pues será esa, I Don't Miss a Thing. Con eso cerramos la primera hora de música. Señores, Aerosmith. Se quedan con Marco Flores y Fernando Escobedo. Yo regreso después de las 8 de la mañana con más rock en The Morning Rock. Gracias.

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1: Muy buenos días, Ensenada, Tijuana y Mexicali. Bienvenidos a una edición más de RCE Noticias. Les saludamos con el gusto de todas las mañanas, sus amigos
2: Marco Flores
1: y Fernando Escobedo en este ya jueves 8 de octubre.
2: 646-286-2457, nuestro número de WhatsApp directo en cabina para que se comunique con nosotros. Recibimos sus mensajes y con gusto le damos salida al aire. 646-286-2457.
1: También le recordamos que estamos transmitiendo a través de Facebook, ahí nos encuentra como RCE Noticias. Lo invitamos a que le dé like a nuestra página para que cada vez que subamos información se entere lo que está pasando en nuestra ciudad. También a través de esta plataforma puede hacernos llegar sus preguntas, sus dudas, sus puntos de vista, alguna pregunta para nuestros invitados y aquí con mucho gusto les damos salida.
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2: Hoy en el puerto de Ensenada tenemos una temperatura aproximada de 21 grados centígrados. Hoy se pronostica un cielo soleado con una máxima de entre 35 y hasta 36 posiblemente. Sigue el calor bastante intenso en nuestra ciudad. 35-36 la máxima, 21 grados la mínima durante la tarde-noche. Seguimos en la zona costa para Tijuana. También se prolonga esta ola de calor. En este momento 21 grados centígrados con un cielo parcialmente nublado. Sin embargo, se espera que en el transcurso de la mañana pues el cielo esté soleado. 32 grados la máxima para Tijuana hoy, 19 la mínima. Y en la capital de Baja California, la ciudad de Mexicali, 27 grados centígrados en este momento con un cielo soleado. 42 la máxima, 23 la mínima. ¿Cómo anda el tipo de cambio? La paridad peso dólar para este jueves a la compra 16 pesos con 88 centavos y a la venta 17 pesos con 27 centavos. Un ligero repunte en cuanto al tipo de cambio.
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1: ¿Qué vamos a tener de información para esta mañana? Bueno, bastante movido el día de ayer. Hayan 5 osamentas en Rancho Santa Anita, en el Sausal. Suman ya 16 en esta zona este año. Lo encuentra uno de los perros buscadores.
2: Bueno, y todo un éxito. 2,361 personas, cifras oficiales de la Secretaría de Marina, visitaron ayer el buque Escuela Velero Cuauhtémoc. Permanecerá abierto hasta el próximo 11 de octubre.
1: Incautan 262 libras transportadas en un autobús comercial de pasajeros en la garita de San Isidro.
2: Y bueno, alerta a Protección Civil por lluvias intensas este domingo.
1: Hoy en la entrevista estará con nosotros el gerente de nuestra estación de radio, Daniel Galaviz.
2: Y como todos los jueves, también tendremos entrevista con el senador con licencia, Armando Ayala Robles. Esta y más información estaremos presentando en este espacio, RCA Noticias Baja California, de 7 a 8 de la mañana. Mientras tanto, vámonos hasta la ciudad de Tijuana con nuestro compañero Juan Manrique. Adelante con el reporte.
3: ¿Qué tal? Muchas gracias. Muy buenos días. Los saludo con gusto esta mañana de jueves desde esta mi querida ciudad de Tijuana. Mañana media despejada, pero también con neblina hacia el oeste y hacia la zona centro de la ciudad de Tijuana. Temperatura al momento 21 grados centígrados. Tráfico de Rosarito a Tijuana por la carretera libre para poder llegar a las inmediaciones de la Garita San Isidro, zona del Río Palacio Municipal. Un recorrido aproximado de 1 hora con 10 minutos para subir a la zona del aeropuerto, consulado de Estados Unidos en la ciudad, en inmediaciones de la UABC. De 1 hora con 15 a 1 hora con 25 minutos, dependiendo la ruta y el destino, para entrar a Tijuana por la carretera libre Tecate. Tráfico lento desde las inmediaciones del IMOS hasta pasar el semáforo del Parque Industrial El Florido. Para entrar a Tijuana por la carretera de Cuota, Otay, Tecate, Boulevard 2000. Tráfico lento desde el inicio de la prolongación del Boulevard Industrial hasta pasar el crucero con Terán, Terán. Vía Rápida Oriente, la que viene de esta ciudad hacia la zona del río. Flujo vehicular a vuelta de rueda desde el inicio de esta hasta pasar el puente Simón Bolívar. De nueva cuenta, a la altura del Parque Morelos, se detiene un poco el flujo y
4: finalmente hasta llegar a las inmediaciones de la garita de San Isidro vuelve a detenerse el tráfico. Para salir de Playa de Tijuana sin mayores complicaciones, el problema ahora es para quienes van de Playas de Rosarito hacia Playa de Tijuana por la escénica, hay tráfico para poder pasar la caseta de peaje. La información que tenemos al momento, recuerdo, maneje con mucha precaución y salga con algo de anticipación. Muy buen día.
2: Gracias a nuestro compañero Juan Manrique desde la ciudad de Tijuana. Bueno, pues iniciamos con la información, vámonos rapidito porque ayer durante una jornada de búsqueda generalizada en la zona del Rancho Santanita en el Sauzal fueron localizadas 5 osamentas, obviamente osamentas humanas. Esto inició desde muy temprano, alrededor de las 8:30, 9 de la mañana. Como parte de una jornada de búsqueda, le decía, en la que participaron el colectivo Buscando a José Ángel, la Fiscalía General del Estado, la Comisión Estatal de Búsqueda, la Comisión Nacional de Búsqueda, Guardia Nacional, Policía Municipal y la Fuerza Estatal de Seguridad Ciudadana. Los restos se encontraban en diferentes puntos, todos de ellos enterrados. Temprano fueron localizados dos puntos de interés por el binomio canino Blue de la Comisión Local de Búsqueda y otros dos por el binomio canino Gator, esto tras labores de rastreo y trabajos de campo en la zona. Ya por la tarde, alrededor de las 2:11, las 14:11, de nueva cuenta, el agente canino Gator ubicó una quinta osamenta, un quinto punto de interés, cerca de los lugares donde se habían localizado las otras cuatro. El operativo ayer por la tarde, bueno, pues continuó y los datos preliminares hasta este momento son pues los hallazgos de estas 5 osamentas. No se tienen, por supuesto, todavía posibles identificaciones. Veía una transmisión que hacía nuestro compañero Mario Muñoz de Patrulla 646, donde daba características de uno de los restos. Decía que traía cierta vestimenta, unos tenis, pero era lo único hasta ahí. Y pues esta zona se ha vuelto pues una gran fosa clandestina en la ciudad, junto con el Roble. Son de las dos zonas donde más cuerpos u osamentas se han encontrado recientemente aquí en el puerto de Ensenada. 16 aproximadamente en lo que va del año ahí en esa zona del Rancho Santanita, en la delegación municipal de El Sauzal de Rodríguez. Veía que también, bueno, pues la propia Dirección de Seguridad Pública Municipal pues daba cuenta de esto y pues resaltaba la labor de este binomio canino, el K9 Gator, que localizó 3 puntos él solo, obviamente pues con el acompañamiento del instructor, y que pues ya después de que se hagan los exámenes de comparativa genética, pues arrojarán las identidades de estos restos para que los familiares pues los puedan reclamar y claro, por supuesto, pues ya cerrar toda esta parte, ¿no? Después de
1: silencio sepultura,
2: meses, años de búsqueda, exactamente.
1: Pero fíjate el trabajo que anda haciendo este tipo, bueno, los perros, incansable, ¿no? ¿Sí? Porque son ellos los que ubican, dice, varios puntos y logran la localización de estas osamentas. Ya después viene todo el protocolo de desenterrarlos y darles esta pues este destino para las pruebas de ADN, ¿no?
2: Exactamente. Y bueno, también comentarle, porque ha sido un tema de mucho interés, ha generado mucho revuelo, la presencia aquí del buque Escuela Velero Cuauhtémoc de la Secretaría de Marina Armada de México, este crucero de instrucción que recorrió Hawái, Alaska, Victoria, Canadá, San Francisco, San Diego, aquí en California, y que tuvo que desviar su trayecto a Ensenada. Iba rumbo a Acapulco, donde tiene su puerto, base, digamos, y tuvo que regresar a Ensenada. Ya había cruzado por aquí, pero debido pues a las condiciones climatológicas en la zona del Pacífico, el Golfo, con la presencia de estos huracanes y que si se tocan tierra, que si tormenta tropical, pues tuvo que regresar y permanecerá aquí, eso es un dato importante, hasta el próximo 11 de octubre, confirmado por la presidenta municipal de Ensenada, Claudia Gatón, que ayer, mientras yo me iba retirando, iba llegando con todo su equipo, con sus camionetas, sus guardaespaldas, el equipo de comunicación, y hace un video incluso invitando a la gente ahí desde el muelle de la Secretaría de Marina, de la segunda zona naval.
1: Muchísima gente, ¿no?
2: Mucha gente, 2,000, le dábamos el dato, aquí nos pasaban ya por la tarde la gente de la Secretaría de Marina. Fueron 2,361 asistentes en la jornada de ayer, de 10 de la mañana a 6 de la tarde, 1,801 adultos y 560 niños los que subieron y los que visitaron la segunda zona naval y subieron a esta embarcación escuela con 144 guardiamarinas y alrededor de 130, poquito más de 130 tripulantes en esta instrucción naval. Tenemos ahí una entrevista que hicimos ayer a mediodía, ayer como por ahí de la una y media de la tarde, con una de las guardiamarinas, una chica originaria de Monterrey, Nuevo León. Vamos a escucharla.
5: Buenas tardes, yo soy la guardiamarina del Cuerpo General, María Ángel Marcela Garza García, y me encuentro a bordo del buque Escuela Cuauhtémoc.
6: Pues si nos puede platicar su experiencia a bordo de este buque y el crucero que han realizado durante los últimos días, meses, semanas.
5: Estamos haciendo el crucero de instrucción Pacífico Norte 2026, el cual se ha llevado a cabo por diferentes fuerzas en el extranjero, en Estados Unidos y Canadá, Hawái, Alaska, Victoria, Canadá, San Francisco y San Diego. En estos 3 meses de viaje de prácticas, hemos aprendido y consolidado lo que aprendimos en la escuela naval y el arte de la navegación a vela y la jurisprudencia marinera.
6: ¿Qué ha sido lo más difícil a lo largo de este crucero?
5: Lo más difícil ha sido pues estar lejos de nuestro país, lejos de casa, por eso estamos tan emocionados por estar ahorita de vuelta aquí en nuestro México.
6: ¿De dónde es usted?
5: Yo soy de Monterrey, Nuevo León.
6: ¿Cuánto tiempo tiene en la escuela?
5: En la escuela entré hace 5 años, estudiamos una carrera de 4 años y hace un año nos tratamos para ser guardiamarinas. Llevamos un año de guardiamarinas en formación y esa es la última etapa de nuestra formación profesional para ahorita en octubre ir a la escuela naval a hacer nuestro examen profesional.
6: ¿Qué carrera es la que se estudia?
5: Yo estudié ingeniería en sistemas navales.
7: ¿Cuál es la importancia de su carrera en una
5: embarcación
7: como esta?
5: Es importante porque forma a los futuros líderes, futuros comandantes de unidades de superficie como lo es este barco y cualquier otra unidad de la Armada de México. Nos forma un carácter, nos da además las enseñanzas que necesitamos para navegar de manera segura y operar las unidades de la Armada de México.
7: ¿Cuál es su función dentro de la embarcación? ¿Cuáles son sus tareas diarias, digamos?
5: Aquí en el buque Escuela Cuauhtémoc, la función de los guardiamarinas, como lo soy yo y mis compañeros, es aprender. Aprendemos la navegación a vela, la navegación astronómica, hacemos guardias para apoyar a las maniobras de la tripulación del barco y también otra cosa que aprendemos aquí es el liderazgo y trabajo en equipo, porque para lograr todo lo que tenemos que hacer, para cumplir con nuestra misión, tenemos que trabajar en conjunto y en equipo.
6: ¿Cómo fue que se decidió ingresar a un plantel naval?
2: Bueno, pues ahí parte de lo comentado de una guardia marina que participa en este crucero de instrucción 2026 Pacífico Norte. Tome sus, si va a asistir.
1: Claro.
2: Para que se vaya bien
1: lleve
2: cubierto.
1: Lleve su paraguas.
2: Lleve un paraguas o lleve un sombrero amplio.
1: Ayer me decían, ¿hay boletos VIP? No hay, todos hacen fila, ¿no?
2: Todos hacen fila, así es.
1: No es morena.
2: No es que usted viene del PAN o del PRI, entonces tiene entrada libre.
1: Porque me decían, ¿habrá pases VIP? No, ahí hay que hacer fila todos, ¿no?
2: Y importante ayer, bueno, nos decían que también la fila estaba hasta Playa Hermosa.
1: Ajá,
2: Cuando yo llegué, ya no había acceso en vehículo. Eso fue alrededor de las 12:30, nada más entrabas porque ya estabas así formado, pero así como entrabas te dabas la vuelta en U y te sacaban, porque ya sí. No había espacio en estacionamiento, tenías que entrar
1: que
2: exclusivamente,
1: es muy chico, ¿no?
2: Así es, caminando, haces una antesala ahí poquito antes de donde está el hospital, el hospital naval, que está dentro de las instalaciones, esperas, pues yo lo que estaba calculando ahí, porque nosotros entramos aparte, pues como parte Ajá. De los medios de comunicación, pero estaban esperando ahí que será alrededor de 20 minutos para luego avanzar hasta el fondo, a la zona del muelle, y ahí hacer otra escala, digamos, ¿no? Hay un punto de hidratación ahí previo al muelle y ya después pues el acceso al barco como tal. No hay límite de tiempo, pero no es una visita guiada como tal. O sea, no lleva usted un guía de turista, claro, que le va explicando y le va diciendo, ¿no? Usted sube.
1: ¿Es nada más en cubierta?
2: Y, sí, exactamente. Okay. Y puede recorrer el barco. Hay zonas obviamente restringidas, ¿no? Solamente para la tripulación y demás, pero prácticamente todo el barco está abierto. Puede tomarse fotos en el timón.
1: Me decían eso exactamente. ¿Vale la pena? Creo que vale más la pena desde fuera, ¿no? Ver el espectáculo de un velero tan grande,
2: cuando va llegando,
1: de los pocos que hay todavía navegando en el mundo. Creo que hay otro en Portugal de este mismo tamaño, este, o sea, de la Armada de Portugal. Y arriba, pues nada más es una plataforma. ¿Sí? Pues de madera, ¿no?
2: Así es.
1: Y como te dices, con el timón, pero no puedes entrar a camarote, no puedes entrar a ninguna de esas partes.
2: No, ni a la cocina, ni, ajá, a ninguna otra. Son, digamos, los espacios comunes, ¿no?
1: Pero
2: los
1: que pues es un espectáculo de que tiene México, sí lo es.
2: Claro, sí, o sea, el ver los mástiles ya desde, claro, arriba. Obviamente, ayer había cruceros, todos estos días seguramente va a haber cruceros, a reserva de confirmarlo ahí con el calendario, pero se ve muy bonito la bahía, ajá, el crucero, la bandera monumental de la ventana al mar, las grúas, toda esta parte. Entonces, la verdad es que está bastante agradable, muy familiar, el personal muy amable, le preguntas, te explica, platicas con ellos. Le digo, no hay límite de
1: oficiales, ¿no?
2: Así es, no hay límite de tiempo, pero pues usted tiene ahí todo lo que quiera hacer, tomarse fotos, grabar videos. Lo que sí es que váyase bien preparado para el sol, porque ha estado muy fuerte. Lleve agua también, porque pues suda mucho uno en este momento. Y pues también ármese de valor por el tiempo que pueda pasar ahí, ¿no? Sí está, se puede complicar un poquito.
1: Vámonos al corte y regresamos con más información.
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1: Estamos de vuelta a RCE Noticias Baja California, 7 de la mañana con 25 minutos. Está con nosotros ya en cabina el gerente de Radio Cadena Enciso, Daniel Galaviz. Gerente Daniel, buenos días, ¿cómo estás?
2: ¿Qué tal? Buenos días.
1: Señor
2: Daniel.
3: Señor gerente.
2: Buenos días, Marco, Fernando, ¿cómo están?
3: Excelente, platíquenos un poco.
1: ¿De manteles largos?
3: Exactamente, llevan a cabo un evento pues bastante interesante, bastante importante por el 85 aniversario de una de las estaciones. ¿Es la más de las más viejas, de las más antiguas?
2: Sí, es de las más antiguas. Otra vez buenos días a la gente que nos está escuchando, sintonizando. Para empezar, oye, felicidades, creo que tenía rato desde creo que la operación Navidad del año pasado. Que no
3: siempre
2: estaba...
3: venimos, ¿eh?
2: Sí, no, ustedes sí. pero me refiero a que cada vez RCE Noticias sin duda es más escuchado y la información más importante pasa por aquí. Antes que nada, agradecer a la gente que siempre está pendiente de los noticieros y conceptos de Radio Cadena Enciso. Y como bien lo dices, una de las emisoras, la más antigua del grupo es la Rancherita 89.1, y este lunes pasado se homenajeó, se celebró, se recordó su fundación de 1941, fue la primera estación de radio de la ciudad, y se hizo un evento en la Cantina Juzongs, en colaboración con la Cantina Juzongs, como uno de los lugares también pues más emblemáticos, antiguos de la ciudad. En el evento se platicó, se reconoció a personalidades que pues han tenido logros históricos aquí en la ciudad y que nos han posicionado, ¿no?, a nivel mundial. Por ejemplo, ahí tenemos algunas fotografías de, para empezar, pues reconocimos al de casa, ¿no?, a nuestro programa número uno, el afamado Bazar del Aire, que creo que
3: sí, la vida,
2: sí, ¿no?, lo ubican, sí, por claro, ahí, ¿no?, claro. Bazar del Aire con José Luis Villalbazo, claro, quien está cumpliendo 34 años de trayectoria con el mismo concepto. Entonces,
3: ¿él habrá inventado ese concepto o al menos establece aquí en Baja California? Porque es algo muy novedoso, ¿no?
2: Sí, sí, sí. Él, a lo que yo sé, es completamente de su autoría.
3: Es un concepto,
2: sí,
3: ¿no?,
2: sí, es un concepto original creado basándose en una necesidad pues de la gente, claro, ¿no?, que hablaba de, que hablaban para anunciar cosas.
1: El marketplace de aquel entonces.
2: El marketplace de aquel entonces, de morros a nosotros nos tocaba escucharlo así en los talleres, en las tiendas, que pues estaba el trueque a todo lo que da, la venta minoritaria, por decirlo de alguna manera. Entonces él abrió ese espacio para la gente que quería vender o comprar algo, sí, algo pues no como un negocio, algo así como para salir del apuro, para apoyar. Y pues eso, algo que me sorprende mucho es que 15, 20 cartitas diarias, ajá, ¿no?, están en el
3: buzón ahí,
2: sí, o sea, reales, de gente, claro, que va y escribe, claro, y lo deja la Rancherita y todavía se hace el rollo de oiga, tiene una pluma, que una aquí ando buscando, claro, chamba, ando vendiendo esta llanta. Ahí podemos ver la fotografía en donde se le reconocen sus 34 años de trayectoria a José Luis Villalbazo, que pues todavía tiene un vocerrón, que todavía tiene muchísimas ganas de seguir adelante ahí con todo el equipo.
1: Oye, bueno, pero además es compositor, ¿no?
2: Sí,
1: es todo un personaje,
2: sí, sí,
1: ¿no?,
2: le piden canciones. Sí, sí, sí.
3: Bueno, y cuando los de la radio sí tienen que tener voz para estar en la radio. Sí, sí, sí.
2: Cuando saberlo, había, ¿no?, digo, más tablas o diferente, era diferente, claro, la comunicación, sí, ¿no? Sí. Entonces, es importante que los caballeros de la comunicación pues siempre estén poniendo en alto, en este caso, el nombre de Radio Cadena Enciso, y pues él inició en la Rancherita.
1: Qué buen diseño, lo comentábamos ahí en el grupo, ¿no? Qué buen diseño, los reconocimientos.
2: Sí, se le empezó a dar el disco dorado, ¿no?, en un también un homenaje a los años dorados de la radio, de la XCPF. Entonces ahí se hizo un buen recuerdo y la verdad todos los compañeros ahí lo apapacharon muy a gusto.
1: Fueron también varios reconocimientos, ¿no?
2: Sí, también entregamos, por ejemplo, ahí en la siguiente, ¿verdad?, no sé cuál va a aparecer, el reconocimiento a algunas personalidades de aquí de la localidad. Por ejemplo, ahí está Alan Ampudia, que se le hizo un reconocimiento pues por las, por campeón, ya bicampeón del score Baja Mil.
3: Hizo un mural, le hicieron un mural.
2: Y se le hizo un mural, exactamente. O sea, no a él, claro, sino se hizo él se hizo el mural en torno a este aniversario, ¿no? Él también, como dices, el disco dorado se le entregó, reconociendo su trayectoria y que pues posicionó Ensenada en claro, todo el mundo, ¿no? También ahí se le reconoció al historiador, a Armando Araujo, que nos compartió unas fotografías del acervo cultural de su familia que pues son... te sorprende. Le puso a Alan Ampudia ahí la primera fotografía del Papas que tenía. Hasta él se sorprendió de que no la había visto. Ahí está el historiador Armando Araujo recibiendo de manos ahí del equipo su disco dorado. También por ahí estuvo con nosotros el licenciado Armando Ayala Robles, pues ya sabes, un apasionado de la radio, que elaboró por ahí también en Radio Bahía, en La Rancherita, en Radio Cadena Enciso, en los noventas. Nos hizo el favor también ahí de compartirnos cómo estaba la situación en aquellos ayeres, porque pues un servidor todavía no estaba muy... muy metido en el tema de la radio. Estaba muy chico. También me gustaría mostrarles ahí rápidamente pues el mural que se hizo a cargo del artista Noche, que lo hizo pues tomando en cuenta toda esta historia de la rancherita. Ahí se ve todo el equipo, ahí está el buen Noche, el artista, la Nampudia, todos los locutores que hoy nos pudieron acompañar. Las locutoras no pudieron asistir, pero pues claro que son parte importante de la rancherita, la Lupita, sus 85 ¿no? años.
1: Sí, hablamos de Villalbazo, Lupita Valencia, con una trayectoria también sí. importante.
2: También ellas saben que las queremos mucho y respetamos muchísimo su labor que hacen aquí diariamente, ¿no? La de todos. También pues el equipo de Radio Cadena Enciso, agradecerles porque pues se transmitió en vivo a través de varias estaciones, de las redes, y pues siempre es un trabajo que es en conjunto, ¿no? La organización. Ese mural, rápidamente les explico nada más que el artista lo proyectó lo antiguo, la versión del lado izquierdo, sale de Luis Enrique Enciso Clark, fundador, un cantante de aquellas épocas, y se mezcló con la actualidad de cómo está ahora Ensenada, y que la rancherita pues está ahora involucrada en el deporte, en la cultura.
3: Torito, ¿no?
2: Sí, ándale, parece.
1: Está corriendo ahorita.
2: Isaac del Toro, exactamente. Digo, por obvias razones no nos pudo acompañar, claro, pero también tiene su reconocimiento que próximamente va a venir a firmar el mural. Alan Ampudia ya lo firmó, firmó ahí el mural donde está el Trophy Truck. Entonces, pues fue un día muy importante.
1: ¿Dónde está el mural?
2: El mural está en la avenida Ryerson, es la pared que está atrás del Jusongs.
1: Okay.
2: Justo a un ladito ahí del café ese que se llama Casa Antigua, ahí un ladito está el...
3: Ese no lo van a borrar.
2: Ese espero que no lo vayan a... No, para nada. Agradecimiento importante a Jusongs, que se portó de maravilla. A la familia Jusongs también se le entregó un reconocimiento que se colgó ahí mismo en las instalaciones adentro, pues porque se les reconoce, ya ellos cumplen 134 años de historia este año. Por cierto que el 16 de octubre es su evento, es el evento de la rancherita y de Jusongs.
1: Cierran en la calle.
2: No, va a ser en la parte de atrás.
1: Ah, ok.
2: En la parte de atrás. Sí, ya se hacen el estacionamiento. Ahí lo esperaba, pues ahí está el buen amigo de Jusongs que recibió su reconocimiento.
3: Dice, ojalá le hubieran dado un cheque de $1,000 a Villalbazo por cada año.
2: Sí, se merece eso. Eso y mucho más, ¿no? Con las comisiones que agarran con eso, ¿eh? No, saludos para todo el equipo y muchísimas gracias. Fue un evento muy importante y pues que vengan 86, 87 años, ¿no?
3: Claro, muchísimos años y como dices, toda una historia y todo un esfuerzo para toda la gente que hace la radio, ¿no? Estar ahí de manera constante, como dices, Villalbazo, ¿no? De toda la vida.
2: Sí, pues ahorita puedes ver, por ejemplo, el equipo que hay un operador atrás, están las de redes, ustedes. Es todo un equipo muy grande que todos los días trabaja mucho para que la información llegue fidedigna, interesante, de entretenimiento.
3: Y a tiempo.
1: Oye, pero se ha hecho una mezcla interesante, ¿no? Por ejemplo, Cindy está con Villalbazo de repente.
2: Sí.
1: Le ha gustado a la gente esa fórmula también.
2: Sí, mucho.
1: Lo tradicional con, pues, alguien más fresco.
2: Digamos. Voz más fresca, diferentes. Lo agradece mucho la gente. Y si no, también tienen su o sea, están, claro, sí. Si no le gusta, rápido sabe que puede opinar y son escuchados.
1: Suena el teléfono.
3: Y aquí tenemos una dinámica como es muy interesante, gente muy joven que apenas todavía está estudiando, gente ya bastante más golpeadita como tú y yo.
1: Más rucaela,
3: y ya,
1: ¿no?
3: Gente más mayor, ¿no?
2: Sí, y pues es el programa que ubican en todos lados.
3: Claro.
2: Aunque sea, hay gente que lo escucha nomás para ver que esté... ¿Qué pasa? ¿Qué están, que están truequeando? Y
3: aunque
2: que
3: no vayas vendiendo a comprar, ¿no?
2: Para ándale. Sí, pues muchísimas gracias por el espacio, Marco, Fernando. Entonces, seguiremos ahí trabajando en Radio Cadena Enciso con... vienen más aniversarios, vienen más eventos, viene ya un proyecto importante de cierre de año, la Operación Navidad, en donde buscamos sumar a las empresas, juntar los regalos y cerrar el año, pues... apoyando y a esta vez lo haremos en algunos orfanatorios, escuelas, okay. Todo la cantidad de juguetes que recolectemos y ahí estarán llegando información de ellos.
3: ¿Dijimos quién hizo el mural? No, ¿verdad?
2: Noche.
1: Sí,
2: ¿verdad? Sí, el artista sí, Noche, le agradecemos mucho, lo aventó de volada, claro. En una semana lo sacó, ya todo un artista muy reconocido. Que la verdad le quedó muy, muy bien. Los invito
3: sí,
2: a que pasen por ahí.
3: Ciudad, ¿no?
2: Se tomen fotos. Sí. Tiene permiso para rayar. Es más, le pagan por rayar toda la ciudad.
3: ¿Quién pensaría que de andar grafiteando en las calles iba a terminar siendo un artistota?
2: Ándale. No, la neta, es un artistota y tiene obras muy, muy importantes. La que hizo a un lado también ahí, del Morita y de la selección mexicana.
3: Bueno, gracias por darnos a conocer este aniversario más.
2: Ya está, muchísimas gracias.
3: Vámonos al corte y regresamos.
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4: 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En el aeropuerto de Yahweh, en Santa Ana, un pasajero de una... aerolínea robó un remolcador de pista e intentó robar un camión de servicio de sanitarios. Después de cruzar un portón, informaron funcionarios del aeropuerto. A partir de noviembre comienza la instalación de una valla metálica de 8 pies de altura, 2.4 metros, que rodeará MacArthur Park, informaron funcionarios del Departamento de Parques y Recreación de Los Ángeles. La cadena KTLA informó que la colocación de la valla es parte de los esfuerzos para abordar los problemas de delincuencia y seguridad pública, con el objetivo de detectar a conductores que exceden el límite y enviar a multas por correo. La ciudad de Long Beach instaló 18 cámaras de control de velocidad, las cámaras automatizadas diseñadas para detectar a conductores que circulan por encima del límite de velocidad en las calles de superficie. Se instalaron en 18 ubicaciones, incluidas los bulevares Long Beach y Artesia. Los preparativos para el festival anual de calabazas en el Rancho Kellogg de Cal Poly Pomona comenzaron esta semana antes de la inauguración del sábado, pero las temperaturas superiores a los 100 grados Fahrenheit dificultan la cosecha. Además, menos familias visitan el huerto de calabazas de Pomona, lo que genera preocupación. Esta es la voz de Marcia Enciso, desde San Diego.
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1: Siete de la mañana con 41 minutos, estamos de vuelta a RCE Noticias Baja California. Se encuentra con nosotros nuestro siguiente invitado esta mañana, el senador con licencia Armando Ayala Roles. Armando, buenos días, bienvenido, ¿cómo estás?
2: Muchas gracias, buenos días al auditorio de Radio Cadena Enciso en este jueves 8 de octubre ya, entrevista número 40 de este 2026 y se empieza a ir el año, ¿no?
1: Rapidito, se ha ido bastante rápido. Pues cumple 15 años Morena, ayer sí. Se realiza este evento a nivel nacional y se estará replicando un evento aquí el fin de semana. Platícanos de esto, pues la importancia del el aniversario de Morena y lo que viene aquí a nivel local.
2: Sí, pues recordar que hace 15 años, en el 2011, un movimiento que encauzaba las causas justas del pueblo, pues se convirtió en partido para poder cambiar la vida pública de México. Andrés Manuel no quería que el movimiento se convirtiera en partido, pero pues era necesario para participar y representar las causas del pueblo, las luchas, ¿no? Porque es un movimiento del pueblo para el pueblo que viene representando a las mujeres, a los pueblos indígenas, a la lucha por defender el petróleo, a la lucha por las no decisiones populares, sino las decisiones colectivas. Si recuerdas en el 2012 que Andrés Manuel volvió a participar y volvieron a robar la presidencia, que compraron 5 millones de votos, se firmó el Pacto por México, donde algunos de los partidos aliados que habían respaldado a Andrés Manuel se prestaron pues para coludirse con la mafia del poder y tener la mayoría calificada para hacer las reformas estructurales, reformas para prácticamente entregar gran porcentaje a los privados el manejo de el petróleo en México. Está el caso de Odebrecht, ¿verdad? Uh-huh. Y la reforma fiscal, la reforma educativa, y fueron temas que se defendieron a través de este movimiento porque se pedía

0: Que se consultara al pueblo a través de un plebiscito y no se tomaran decisiones populares solamente por el punto de vista de los partidos políticos. Entonces, por eso era importante que el movimiento se convirtiera en partido para poder hacer un cambio a fondo en México, porque Morena tiene un proyecto alternativo de nación, lo que ahorita no tiene la oposición. Pues la oposición patalea, demanda, denuncia, pero no tienen ellos un proyecto real alternativo como lo tiene Morena. Un cambio de régimen, un cambio donde se eliminan los privilegios de la clase política y se va beneficiando poco a poco más el pueblo de México.
1: En menos de 10 años, Morena se convierte en una aplanadora electoral, ocupa prácticamente todos los espacios de elección popular, desde la presidencia, un montón de gubernaturas, pues ni qué decir de alcaldías, diputaciones locales, sí. Pero se convierte en una gran fuerza. ¿Cómo está en este momento? ¿Sigue teniendo esa fuerza? Porque el desgaste en el poder pues pasa factura, el ejercicio del poder desgasta. ¿Cómo lo ves en este momento? ¿Qué tan fuerte es de lo que estaba hace algunos años? Aciertos y errores. ¿Cómo lo ves desde un ejercicio autocrítico, digamos?
0: Sí, lejos del debate público, del círculo rojo, que nos referimos al círculo político, al círculo mediático, Morena sigue teniendo mucho apoyo en las bases, abajo, con el pueblo. Y eso lo constatamos cada que vamos a hacer una asamblea, alguna colonia, algún seccional, alguna comunidad, cómo la gente espera a sus representantes populares. Primero, Morena y la Cuarta Transformación es una cercanía con el pueblo. Y en segunda, cada que recordamos las conquistas del pueblo, pues la gente se siente más convencida que estamos por el rumbo correcto. Por ejemplo, recordar que ahora los programas sociales son derechos constitucionales, sí, y no son programas clientelares. Que ahora, por ejemplo, las mujeres de 60 años que ya empiecen a batallar desde los 45, 50, 55 años para encontrar trabajo, pues ya tienen un programa de mujeres bienestar. Ahora también las jefas de familia o mujeres solteras que tienen uno o dos niños que cuentan con su beca Rita Cetina. Me tocó hace poquito aquí en una colonia, en la colonia Costa Bella 2, una persona que participó ahí en la asamblea que tuvimos y con muchos sentimientos se le salían las lágrimas, porque una persona muy humilde que ahora recibió el apoyo de la beca Rita Cetina y le pudo comprar uniformes nuevos a sus hijos. Entonces, pareciera ser de que no vale mucho esos apoyos o que es parte nada más así de un programa, pero está causando efectos muy, muy positivos en las familias más necesitadas. Y el plan C de la presidenta, que aprobamos en el Senado de la República, de ir poco a poco eliminando los privilegios de la clase política para apoyar las causas o las necesidades del pueblo, ¿no? Ahora, por ejemplo, aquí al Congreso local se le redujo el presupuesto, que nada más puede ser no recuerdo si el 3 o 4%, ¿no?, del presupuesto del Estado, el 3% del presupuesto del Estado, el tope de lo que puede contar como presupuesto un Congreso local. Entonces, poco a poco, diputados, senadores, diputados locales, alcaldes, se le están quitando los privilegios que gozaban anteriormente y son recursos que van para las causas del pueblo. Eso es Morena. Eso es la Cuarta Transformación.
2: Que por otra parte hay grupos que dicen que ese dinero terminará cobrándonos una factura más adelante porque está costando al año cerca de $1 billón, ¿no?
0: Sí, pero con mucho menos recursos se puede hacer el trabajo de legislador. Con mucho menos recursos se puede hacer el trabajo.
2: No, yo digo que de los beneficios que se le da a este tipo de becas, de grupos, de apoyo, hay quienes dicen que es mucho dinero el que se está gastando a ellos. Tú dices, pero hay gente que sí le hace una diferencia en su vida, ¿no?
0: Sí, pues bueno, eso lo ven los conservadores, las mentalidades de otros partidos que incluso votaron en contra de los programas sociales, ¿no? Pero realmente no lo vemos como un gasto, sino es una inversión. Ahora se invierten $1 billón del presupuesto federal en programas sociales, que es 1 millón de millones.
2: Ah, claro.
0: Entonces, bueno, pues lo que

0: movimiento y el partido Movimiento, pues tiene ahora sí que nuevos candados para ir cuidando el comportamiento, la disciplina, los resultados de sus representantes populares. Por ejemplo, ahora la presidenta mandó una propuesta para que haya un comité de equidad en el INE y que ahora todos los coordinadores, hombres y mujeres, tanto municipales y en especial quienes vayan a las candidaturas de los estados, pues pasen por una revisión exhaustiva de que no haya señalamientos de investigaciones, enriquecimiento ilícito o temas que pudieran poner en riesgo pues el proyecto en alguno de los estados y que afecten el movimiento. Ahora nos resta a todos pues cuidar el movimiento, que se seleccionen bien los candidatos o coordinadores y no haya gente oportunista o gente que viene nada más aquí por el puesto. Hay gente que nada más está por un interés mezquino, vulgar, y nosotros no luchamos por puesto, estamos por el encargo, y eso lo demostramos desde que venimos participando, cuando apenas el movimiento iba empezando,
1: claro,
0: cuando no había nada, porque estamos por convicciones. Hay quienes ahorita ya, pues ya está la mesa servida, dice, pues ahora sí como que me parece muy bonito el color guinda, ya me vi en las colonias, ya me vi con mi chalequito repartiendo el periódico Regeneración, y en una de esas, hasta presidente municipal, cumplo mi sueño de toda la vida, ¿verdad? Y pues así no es.
2: Hablando de ese puesto, justo acaba de salir la convocatoria, ¿no?
1: Pero exactamente, estaba leyendo así rápido que, bueno, este es en el caso de Puebla.
2: Okay.
1: No, me imagino que lo van a estar sacando por estados, pero hoy, hace unos instantes, se acaba de sacar la convocatoria para coordinadores municipales. Este es de Puebla, dice.
0: Pues debería ser ya para toda la República.
1: Pues, pero, no sí, sé pues si es un machote de todo que va a aplicar para todo. No creo que.
0: No sé si forma en el transcurso del día salga para toda la República o hay un error, ¿verdad? Que diga nada más Puebla y sea para toda la.
1: Yo creo
0: que va a terminar eso, sí. ¿No? Pero ahí está parte de lo que va a ser la convocatoria para los coordinadores, porque ahorita son para coordinadores municipales. Acaba ya de cerrarse la de coordinadores federales distritales. Ahora van las de los municipios y después las locales, ¿no?
1: ¿Te vas a apuntar?
0: Pues eso lo vamos a consultar a la Asamblea del Pueblo. Aquí en nuestro caso, la Asamblea del Pueblo decide, yo no decido.
1: Okay.
0: Entonces, yo ahorita tengo mi encargo como senador de la República hasta el 30, pero siempre lo he dicho, voy a estar donde el movimiento me lo requiera. Y la Asamblea del Pueblo es la que decide, que esté aquí, que esté allá, que esté en la banca, que esté en el partido. Prácticamente pues ya le hemos dado la vuelta a todo, porque ha estado prácticamente en todos los espacios.
1: Me decía una persona que, bueno, a ti ya te ha tocado perder, ganar con más y aventarte a la senaduría y ganar todavía con mucho más, ¿no? Uh-huh. O sea, ya tienes una trayectoria que te ha demostrado y has conocido lo que es la derrota y lo que es triunfar, y triunfar con muchos más, ¿no? Eso te da las bases para aventarte la siguiente. Y lo platicamos en algún momento. Según esto, cerca de 185 alcaldes han sido alcaldes en México en tres ocasiones. Así que, y en Baja California no ha habido nadie. Y tú buscas hacer historia en esa parte, ¿no?
0: Pues no meramente que yo busque hacer historia, ¿no? Porque no es un proyecto personal, es un proyecto colectivo, es un proyecto de nación. Y decirte que pues siempre será un gusto poder enarbolar las causas justas del pueblo. Por ejemplo, ayer cumplimos nosotros la asamblea número 31 en Ensenada y la 95 en el estado. Entonces, ahora que pasamos por el proceso interno, pues yo tenía la opción de regresar al Senado o de quedarme aquí en el territorio. Pero a mí no se me hizo onda, así como dicen, ¿verdad? Dejar tirado todos los compromisos que firmé en las colonias. Compromisos de que la gente quiere que se le gestione, por ejemplo, la rehabilitación de su parque, de su unidad deportiva, redes de agua, drenaje, alumbrado público, servicios, vigilancia. Entonces, me recibieron en sus casas, me hicieron asambleas, me escucharon y participaron. Y ahora simplemente decir, pues no gané la coordinación y ahí nos vemos, yo me voy a México, allá con el aire acondicionado, cafecito, participar en la tribuna y pues ahí nos vimos ya. Entonces a mí no se me hizo responsable ese camino. Preferí seguir en territorio y sigo recorriendo las colonias y espero pronto tener una oportunidad real de representar a la ciudadanía para poder resolver muchos de los acuerdos y las necesidades que me plantearon en esas asambleas que estamos realizando para defender la transformación de la soberanía. No son asambleas de proyección personal, okay, ¿verdad? O a ver qué está pasando en Ensenada, que porque me fui aquí 20 años de Ensenada. No, son para defender lo que se ha logrado desde que entró Morena también.
1: Fíjate, estaba leyendo rápido aquí dentro de la convocatoria y dice, para efecto de este requisito para las coordinaciones municipales, dice las personas titulares de las presidencias municipales, sindicaturas y regidurías, así como las diputadas y diputados federales, locales y federales, podrán participar en el proceso, en el presente proceso, sin necesidad de separarse del cargo. Pues eso le da una ventaja, ¿no?, a los que están en el gobierno contra los que van a empezar a pedalearle en la calle.
0: Que fíjate que en ese sentido no estamos muy de acuerdo. ¿Por qué? Porque quienes están en el cargo manejan recursos públicos. Entonces es como, ¿cómo es que manejas tus recursos públicos y te vas a apuntar para participar en este caso una reelección, por ejemplo, ¿no? O en otra posición.
1: Claro.
0: Entonces, tú ya dejas en desventaja a los demás compañeros que no utilizan recursos públicos porque no tienen la misma proyección, no tienen las mismas oportunidades. ¿Verdad? Que dirán todos, pues no se utilizan recursos públicos. Pues sí, pero tienes a tu mano, por ejemplo, una gran estructura, en este caso del municipio, de la sindicatura, de un departamento, de una dependencia, que ya de entrada, pues ahí ya tienes una superventaja, ¿no?
1: Y lo decía la misma presidenta de Morena antier. En el caso de los diputados federales, decía, me imagino que los diputados que van a buscar la reelección van a llevar una ventaja porque han de ser conocidos, ¿no? Uh-huh. Decía, entonces ellos me imagino que van a tener esa ventaja. Se acepta dentro de Morena que hay una ventaja cuando estás en el gobierno y participas ahora como alcalde para buscar la alcaldía, pues está más fácil, ¿no?
0: Sí, y la diferencia es que, por ejemplo, los legisladores no manejan hacienda pública.
1: Sí, claro.
0: Los presidentes municipales sí manejan hacienda pública, todos los recursos, es lo que yo te... Tienes la facilidad de tener comunicación social. Pues si te vas a proyectar, pues cómprame las encuestas.
1: Ah, perdón,
0: ya me pones en primer lugar. Ponme un montón de notas y pues ya... Y ahí ya rebasaste a los otros compañeros. Entonces, yo en ese sentido no estoy de acuerdo, ¿verdad? Yo creo que quien quisiera participar, pues se vería muy bien pidiendo una licencia. Que mira, que también a veces es una ventaja y desventaja, ¿no? Porque te quedas en el cargo, por ejemplo, el presidente municipal, pues no te creas que puedes hacer muchas reuniones o asambleas comunitarias para defender la transformación, porque eres el alcalde, ¿no?
1: Claro.
0: Y muchas ni se pueden parar bien a las colonias porque hay un montón de necesidades o no han cumplido.
2: Sí, te van a llover, ¿verdad? ¿No?
0: Y si no estás en el cargo, pues no tienes el manejo de los recursos, pero tienes todo el tiempo para recorrer el municipio desde otro punto de vista, como un ciudadano, como un militante, ¿verdad? Entonces, tiene sus ventajas y desventajas.
1: ¿Qué sigue en los siguientes días, Armando?
0: No, pues sigue haciendo territorio, porque estamos ahorita nosotros comisionados por el partido para sumar, para construir la unidad, la organización territorial, defender la transformación y la soberanía. La gente ahorita en las colonias, cuando escucha que le recordamos todo lo que se ha logrado desde que entró Andrés Manuel López Obrador, desde mencionar, por ejemplo, el salario mínimo que con Fox, los panistas ahí que tanto se quejan de todo, Fox aumentó el salario mínimo 4 pesos en todo su sexenio, y él lo acepta, ¿verdad? Pues ese señor a veces, en vez de ayudarles, no me ayudes, compadre, ¿verdad? Entonces, que porque se reunía con los empresarios cada mes en Los Pinos, una vez al mes, y los empresarios le decían que no se podía. Entonces, pues cuando entró Andrés Manuel aquí, el salario mínimo estaba en 84 pesos y ahorita está en 460 pesos. Entonces, cuando le recuerdas eso al pueblo en una asamblea, y empiezan a mover la cabeza de arriba hacia abajo como diciendo, sí es cierto. Entonces, es cuando tú le das herramientas al pueblo para debatir, porque siempre decimos que la política no es asunto de los políticos, es asunto de todos. Y se debate en el micro, se debate en el café con la vecina, porque se toman en cuenta los temas públicos, ¿no? Entonces, hay que, un pueblo informado es un pueblo empoderado. Eso nos toca. Y vamos a tener una reunión este sábado con todos nuestros comités aquí en el municipio para precisamente replicar el mensaje que se compartió allá en la Ciudad de México por el gobernador Alfonso Durazo, que es presidente del consejo, Ariana Montiel, pasar algunos videos, ilustrar a la gente la importancia de ser juntos y unidos, y que el intervencionismo, estos políticos, Alito Moreno, Lili Téllez, que van a los Estados Unidos y quieren intervenir con mensajes, con difusión, para que pues se cambie la opinión de los mexicanos, pues eso no haga efecto, pues.
1: Mucha gente nos pregunta, Armando, ¿y para qué regresarías? ¿Para qué un tercer periodo? ¿Qué hace falta? ¿O a qué regresarías? Que dices, es que esta parte pudiera ser mejorada, esta parte la hice mal, esta parte la pudiera mejorar.
0: Pues eso lo dice el mismo pueblo. Y ahí tenemos ya en 31 asambleas, pues ahí tenemos una larga lista de temas que hay que atender, que hay que hacer. O sea, no caminamos a ciegas, o no estaríamos representando a la gente a ciegas. Tenemos aquí todo el plan para atender muchas cosas que quedan pendientes en las colonias. Muchas que no se han atendido por falta de acercamiento de la autoridad, otras por falta de recursos, y otras porque pues hay que emprender un liderazgo para atender todo eso. Pero la gente nos va diciendo qué hacer, nos va invitando qué colonia visitar y qué es lo que ahí es prioritario. Entonces,
1: el pueblo ya nos conoces va, todas, ¿no?
0: El pueblo nos va, sí, todas, o sea, como la palma, sí, ¿no?
1: Sí, fuiste 5 años.
0: Ahorita lo que les pregunto a la gente, yo voy a una colonia y veo que hay muchas cosas que hacer, pero le pregunto a la gente, aquí en su colonia, 5 prioridades para ustedes. ¿Qué es lo que ustedes consideran que se necesita? En muchas colonias hicimos obras sociales por etapas. Por ejemplo, el drenaje, primera etapa, segunda etapa. Y faltó la tercera etapa. Entonces, falta un cachito para conectar el drenaje o las redes de agua. O un pedacito de la calle. O, por ejemplo, ahora que estuvimos acá cerca de la colonia La Munguía, que ahorita se me olvidó el nombre ahí, pero ahí hicimos un puente peatonal. Entonces la gente me agradeció el puente peatonal que se hizo en la administración. ¿Qué le falta? Pues le falta los tubulares para que las personas adultos mayores puedan subir las escaleras para cruzar el puente, y le falta iluminación. Son 2 cosas sencillas que se pueden atender fácilmente y que son prioritarias para la gente ahí.
2: Te preguntan aquí a través de la transmisión en vivo, hablando de esta postura que haces en torno a la reelección. Dice, ahora resulta que no está de acuerdo, y cuando se reeligió, ¿por qué se quedó en el cargo y no pidió licencia? Y veo que son varios los comentarios en ese sentido.
0: Sí, ¿por qué? Porque ahora nosotros en el Senado de la República votamos en contra de la reelección. Cuando yo estaba, esa era la ley, así estaba. Ahora nosotros votamos en contra del nepotismo y de la reelección. Entonces, esa ya puede ser una tónica del partido, que por eso te digo que se me hace raro que...
2: La propia presidenta lo decía, ¿no?
0: La propia presidenta.
2: Que no
0: estaba de acuerdo ni con la reelección ni con el nepotismo, y que podría ser una política interna del partido para 2027, y que van a ser temas que se iban a aplicar a través del 30. Por eso es que yo doy mi opinión, porque yo voté a favor de esa ley. ahora como senador de la República. Anteriormente las leyes estaban así y yo tenía que hacerlo así, porque no se me permitía hacerlo de otra forma. Entonces, así estaba. Entonces, pues ni modo que ahorita voté a favor de eso y opine lo contrario.
1: No, dicen, termina tu trabajo, dice, que tienes, y luego buscas otro. Y ustedes te hablan a ti, Marco. No se hagan, lean los comentarios.
2: Aló, pues ahí está.
1: Exactamente.
0: No, pero primero yo no estoy buscando otro, ¿eh?
1: Y nosotros.
0: Yo voy donde me invita la gente. Tengo más de 30 invitaciones a las colonias. Entonces, y mi trabajo, si la gente me dice, oiga, pues váyase allá a México, allá al Senado.
1: Sí,
0: entonces, pues yo me voy al Senado. Si yo le pregunto, ¿qué prefieren, que esté allá o que venga aquí a la colonia? Véngase aquí, pues voy a estar allá. Yo soy un representante popular. Entonces, yo, la gente
1: me. Eso va a depender de lo que te digan el sábado, entonces.
0: El sábado, de lo que me vaya diciendo la gente, o sea, no. Y la decisión. Si así fuese la decisión en una encuesta del partido y todo lo que implica en esto, como fue para la coordinación, la gente me apoyó para participar en la coordinación, participamos, le tocó una mujer y adelante, pues ese fue el resultado. Pero es una experiencia participar. Cuando estás por el proyecto y no por el puesto, tú vas a participar, porque hay quienes no salen coordinadores y pues ya. Se van pataleando, están enojados, se van a otro partido. Entonces, tampoco una ambición personal, no por el proyecto.
1: Pues ahí está, leído para que lo digan. Que
0: a no ver, ¿qué más?
1: Dice, fíjate que ese tema seguido no lo mencionan. Ay, curiosamente ya se me perdió. aquí está. Dice, como el Centro Comunitario de Villas del Sol, dice que no se ha no se quiere inaugurar. Según esto, se terminó en tu periodo y ahorita pues, la alcaldesa pues no ha ido.
0: Sí, ahí, por ejemplo, se hizo una cancha de fútbol. Uh-huh. Era un predio del ayuntamiento. Bueno, o sea, es un predio del ayuntamiento y era un basurero. Entonces hicimos un empastado de fútbol y un ladito hicimos en el centro comunitario. Lo dejamos listo para su equipamiento y su operación. Si ahorita no lo han inaugurado, eso lo desconozco.
2: Nos dicen por acá, la ley sigue igual, no tiene sentido lo que dice en torno a la reelección.
0: ¿Cómo que sigue igual? Pues si lo aprobamos nosotros en el Senado, es aplicable hasta el 2030.
2: Exacto, ¿verdad? Yo creo que a eso se refiere, así bueno, es. O sea, por lo pronto sigue, ya entra en vigor hasta el 30. ¿Qué más? Pues
1: ahí está parte de los mensajes que nos, bueno, dice... La pregunta... Dice, le preguntan de favorcito si contrató a la empresa Fama, sancionada por OFAC, si te tocó a ti esta parte.
0: Nosotros no nos tocó esa empresa, porque acuérdate que nosotros en los 5 años, 2 años no hubo carnaval.
1: Ok.
0: O 3, creo, ¿no? Porque nos tocó el COVID. Ajá. COVID nos tocó el COVID. Y el último año se hizo una consulta. Si la gente prefería que los recursos públicos se utilizaran en infraestructura, pavimentación o que se hiciera un carnaval, ¿verdad? No, pues que se inviertan los recursos. Entonces optamos en esa ocasión por cambiar el proyecto para, votó el cabildo para que se hiciera un carnaval cultural y el carnaval ya con los festejos se hiciera en el verano que tenemos mejor clima, los días están más largos y podía haber más economía. Ya no alcancé yo porque tuve que pedir una licencia por lo de la contienda, ¿no? Ay, sí. Me tuve que separar del cargo para irme a la elección para el Senado de la República y no alcanzamos a hacer el carnaval. Entonces, pues no me tocó contratar esas empresas y pues es algo que sí me han venido preguntando donde pues hay que seguir con propuestas de iniciativas para que haya aún más candados con empresas que están siendo investigadas. Porque a veces la autoridad, yo podré compartirles, pues hace el proceso de licitación, las empresas cumplen con todo, y pues tú las contratas de buena fe. Al paso del tiempo resulta ser que la empresa ya tiene una investigación, pero eso es al paso del tiempo, no en el momento tal vez que tú contrataste los servicios de la empresa, ¿no?
1: Que tampoco pudiera saberlo si no es la unidad de inteligencia financiera, ¿no?
2: No, y si le pides una carta donde diga, ay, por favor, dígame que usted no está operando con recursos de procedencia ilícita, ah, pues claro. Ahí está la carta, ¿no?
1: Que por cierto, hoy publica el Vigía una entrevista con el síndico que dice que esa carta no existe, ¿no?
2: Así es, que no
1: se
2: está
1: le olvidó
2: archivos.
1: La presidenta decir que había ya una auditoría sobre ese caso. Sí. Apareció la carta, pero allá en la auditoría no estaba esa carta.
2: Sí.
1: Bueno.
2: Muy bien. Gracias, senador.
0: Pues y muchas felicidades aquí a Radio Canense. Y estuvimos ahí en el festejo de los 85 años de la rancherita.
1: ¿Cuántos años te tocó estar en la radio, en esta parte?
0: Fíjate que...
1: Ya son 85.
0: Me tocó estar aquí en Radio Cadena Enciso. Entré en julio de 1995 hasta hasta septiembre del 2002. Prácticamente 7 años. Okay. 7 años me tocó estar trabajando en Radio Bahía, XCHC. Después en el 97 me dieron una base como locutor sindicalizado descansero, o sea, pertenecía al STIRT, fui sindicalizado. Entonces cubría los turnos de los descansos, ¿no? Y me tocó trabajar cuando estaba haciendo méritos con el sindicato para que me tomaran en cuenta para una plaza, me tocó hacer algunos turnos en la rancherita de las 12 de la noche a las 6 de la mañana. Porque, pues, para los que íbamos empezando, los turnos más difíciles, pues, te los ofrecía el sindicato. Y pues, uno chavalo y quieres ganar dinero, pues, yo estaba estudiando en la universidad. Entonces, mi padre me ayudaba con unas cosas y, pues, yo trabajaba ya para los otros gastos. Entonces, había que vender publicidad porque el negocio estaba en vender publicidad. Ya estaban en ese entonces, también ya tenían la concesión de los Juegos de los Padres en Radio Bahía. Entonces yo me dedicaba a vender los Juegos de los Padres y llegué como con 6-7 contratos, ¿no? Y entonces de ahí para adelante, ahí fue la espiral. Pero la oportunidad fue aquí en esta empresa, en la avenida Ruiz número 10. Ahí era vecino tuyo.
2: Sí, ¿cómo no? Ahí sí. Estábamos pegados, el mexicano.
0: Ahí era como la cuadra de los medios de comunicación, ¿verdad?
2: Sí, era avenida Ruiz 40, o sea, eran 10.
1: Un pasillo largo, 10, ¿no?
0: Ajá, un pasillo largo,
2: ¿cómo no?
0: Sí, claro. Entrabas ahí en el pasillo y pues en ese entonces todavía había muchos aparatos de bulbos. Ajá. Porque Radio Bahía tenía una cabina más moderna. Era más moderna, pero la rancherita todavía era de las cabinitas viejitas y tenía una consola, creo que RCA de bulbos, y entonces la radio adentro tenía todavía ese olor a bulbos. Y en las esponjas de las cabinas estaba impregnado. Y tenía todavía su discoteca de música. Sí, claro. En el segundo piso entrabas y olía hacia a discos de acetato, una discoteca, un cuarto grande, donde tenían todos los discos de la XCPF y XCHC. Y me tocó todavía pedir algunos paquetes de discos cuando hacía algunos turnos y te los entregaban de éxitos. Entonces trabajábamos con los cartuchos.
2: Sí.
0: Los cartuchos, la consola, y eras el hombre de orquesta porque contestabas el teléfono,
1: apuntaba
0: los saludos.
1: El disco, ¿no? Quitarle,
0: sí. Y dedicar las canciones y todo.
1: Ahí está, 85 años.
0: Muchas felicidades.
1: No. Bueno, por ahí ha sido todo. Se despide como tal las mañanas sus amigos
2: Marco Flores
1: y Fernando Escobedo. Gracias por sintonizarnos a través de nuestras estaciones de radio. Nos escuchamos mañana y mientras tanto, pórtese bien.
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1: Bueno, señores, UB4, ahí el señor Schenker, que pues obviamente dio una buena cátedra de lo que es tocar la guitarra. Uno de los también ex integrantes de Scorpions, aportando su talento en esa banda teutona. Vamos con más música. 1978 fue cuando los señores Cheap Trick lanzaron ese material discográfico, el Cheap Trick at Budokan. Fue grabado el 28, también el 30 de abril de 1978. Nos vamos hasta ese año y precisamente vas a conocer esa rolita, porque por ahí una película de cómica mexicana de Gael García y el buen Diego Luna sacaron esa versión, bueno, en español, ¿no? Eso es I Want You to Want Me. Y ese álbum precisamente es uno de los mejores álbumes en vivo que se grabó en la historia. Disfrútalo, estás en The Morning Rock.

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1: Ok, vamos a continuar con más música en The Morning Rock por Ceresol 101.1 FM. Y por acá, dejara de ser Chip, ¿eh? Sí, al modo charolastra, el compa Chip por acá nos mandó el siguiente audio.
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1: Ay, ay, ay, qué buen puntacho. Oye, pues vamos a continuar con música. Son 8 de la mañana ya con 27 minutos. Vamos a poner algo del álbum Dark Side of the Moon de los señores Pink Floyd. Eso que, a propósito, un día como hoy, 8 de octubre, corría el año de 1988, marcado en el calendario, cuando abandonaba las listas del Billboard's Hot 200, luego de lograr un récord, chécate nada más, 741 semanas de permanencia. Eso fue desde 1973 hasta 1988, siendo uno de los álbumes más vendidos de todos los tiempos. Y vamos con eso precisamente, que puede sonar a través del Morning Rock. Eso es On The Run.

0: darle paso a una canción que justamente nos pide Daddy aquí al 646-178-3730, pero la versión que vamos a oír es con el primer grito justamente de esa banda británica dedicado para su gato Cucho, que lamentablemente partió del lugar donde moran las mascotas. Vamos contigo, Daddy. ¿Cómo estás? Muy buenos días. Gusto en saludarte en este ya jueves. Jueves 8. Jueves. A ver, me ganó el corte acá. En este jueves, a través de Stereo Sol 101.1 FM. ¿Cómo estás en esta mañana? Cuéntanos. Aparte de la tristeza, pero pues sabemos que vas a recordar con mucho amor a Cucho.
1: Buenos días a todos. Espero que se encuentren bien. Para el día de hoy, mi estimado Luis, te voy a pedir una canción invitada de los 60s a cargo de Pink Floyd, que se llama Lucifer Sam, compuesta por Syd Barrett, dedicada a su gato siamés. Así que si tienen gatos siameses, está perfecta para que se la dediquen también. Feliz jueves y a ti, Luis, muchas gracias.

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2: Los cerveceros de Milwaukee derrotaron 3-1 a los Padres de San Diego en el juego número 4 de la serie divisional, sellándose por su pase a la serie de campeonato de la Liga Nacional, donde enfrentarán a los Dodgers de Los Ángeles. Pese a un cuadrangular solitario de Fernando Tatis Jr., que empató el juego momentáneamente en la tercera entrada, la ofensiva de los Padres no logró concretar con corredores en base. La jugada clave del encuentro ocurrió en la octava entrada, cuando el jardinero Guerrero Mitchell le robó un cuadrangular del empate a Manny Machado en la cerca del jardín del centro. Con esta eliminación, San Diego cierra una temporada 2026, enfrentando dudas sobre el futuro de su veterano núcleo de jugadores. A 3 meses de asumir el control del club, la nueva directiva del Atlas y la UDG presentaron el proyecto para construir un estadio de 5,000 millones de pesos y capacidad para 40,000 aficionados en Zapopan, proyectado para inaugurarse en el 2030. Las Rayas de Tampa Bay barrieron a los Yankees de Nueva York al imponerse 4-3 en el Yankee Stadium, sellando su boleto a la serie final de la Liga Americana, donde esperan al vencedor entre los Medias Blancas y los Guardianes. Con cuadrangulares de Ryan Blade y Víctor Mesa, además de una carrera impulsada por el de Tijuana, el mexicano Jonathan Aranda, la novena de Florida volvió a dejar en el camino a los bombarderos del Bronx ante los abucheos de la afición neoyorquina. Con esta eliminación, los Yankees cumplen 17 años sin conquistar la Serie Mundial, sequía que se arrastra desde el 2009. Durante una función de lucha libre en Mineral de la Reforma Hidalgo, el luchador, el hijo de Fishman, fue detenido bajo el cargo de homicidio culposo tras el fallecimiento del referee Gerardo Germán Pineda, de 75 años, conocido como el Búho. El incidente ocurrió luego de que el referee recibiera un martinete, la llave prohibida en la disciplina, y desvaneciera en el cuadrilátero sin presentar signos vitales. La empresa promotora El Patrón Espectáculos confirmó que brindará asistencia jurídica al gladiador mientras las autoridades de Hidalgo realizan las investigaciones correspondientes. Los Dodgers vencieron 4-1 a los Bravos de Atlanta. La serie quedó 3-1 y avanzaron por tercer año consecutivo a la serie de campeonato de la Liga Nacional. Con un batazo clave de Andy Pages y un cuadrangular de Max Muncy, los vigentes bicampeones de las Grandes Ligas sellaron el triunfo y ahora enfrentan a los Cerveceros de Milwaukee por el gallardete de la Liga Nacional. A toda la fiel afición que nos acompañó día a día durante esta apasionante temporada 2026 de los Padres de San Diego, infinitas gracias. A través de las frecuencias de la Rancherita Ensenada y la Grande de Mexicali, vibramos juntos en cada transmisión, celebrando cada engarce, cada joya a la defensiva y cada jugada que nos hizo poner de pie. Hoy el camino llega a su fin, pero nuestros padres se despiden con la frente en alto, demostrando un enorme pundonor y dignidad deportiva, peleando sin rendirse hasta el último out de la serie divisional. San Diego hace una pausa para reorganizarse y preparar con todo una gran temporada 2027. Hasta entonces, amigos aficionados, nos escucharemos de nuevo muy pronto para cantar cada carrera, aquí en su casa. 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
6: Vamos a seguir con música. Oye, y dentro de los que ya figuran como nominados para mejor álbum de rock en cuanto a los Grammys, por ahí podemos mencionar a Paul McCartney, también a The Rolling Stones, a los Foo Fighters, entre otros que próximamente serán anunciados. De momento la revista Rolling Stones ya los marca como unos favoritos, así que ya que los mencioné, vamos con ese clásico de los Rolling Stones. Es un rolón. Saludos, Paola. Saludos, Jairi. Esa rolita dedicada también para mi suegro, el Titi Marrón. Angie. 8 de la mañana con 41 minutos. 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
1: Continúas en Estéreo Sol 101.1 FM, 12 minutos y serán las 9 de la mañana. Ya vamos a terminar la programación en inglés, pero antes quiero mandarle un saludo. Me está diciendo por acá el Bob que nos tienen en sintonía ya en unos materiales en la Pedro Loyola. Saludos para él y para el O'Connor, que siempre se reporta el O'Connor. Le mandamos el saludo por aquel rumbo también en Del Pillo y toda la gente. Muchísimas gracias a los del culto al rock, a los fucking fuckers, a los Luciferian Drinks, que los veo que están muy activos ahí en el chat. Y por supuesto también acá a los Morning Rockers que nos mandan mensaje desde tempranito. Muchos, a los que no he mencionado, son por acá el Tocayo y en Superacua 2000. Debbie nos manda mensaje. Gracias al buen Héctor. Charlie también nos manda mensaje. El Pillo también. Le debo rolita, así que vamos a ir también con,

0: Ahí estamos.
1: Algo del Closer to Home. Saludos al Carmona. ¿Dónde andas, viejito? De vacaciones a gusto, ¿eh? Redes sociales, Luis Fuentes ENS, la página del programa para el pase de la lista después de las 9:30, es The Morning Rock con Luis Fuentes.

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1: Ok, rolita invitada, tenemos por acá algo de El Green y El Pillo es quien pide ese tema. Vamos contigo, Pillo, con eso que quieres escuchar a través de el 101.1 FM.
2: Ule, qué tranza, Luis, ¿cómo andamos? Buenos días. Aquí andamos en el jale, ya te la sabes. Luis, pues hoy es mi 10º aniversario de bodas. ¿Crees que me puedes poner esa rolita que un día nos dedicaste a mí, a mi esposa, Chris? Esa de Al Green, Let's Stay Together. Pues ya te la sabes, celebramos 10 años de casados. Y decirle a mi esposa que la amo mucho y que vamos a seguir juntos hasta que Dios quiera. Y vamos a seguir también viviendo esas aventuras día con día. Te amo, mija. Y al ratito nos guachamos. Gracias, Luis. Saludos, culto del rock. Saludos para ti y para todos los Morning Rockers. ¡Vámonos!
1: Muchísimas felicidades, mi estimado Chris Encarrizales. Chris, los mejores deseos, hoy y siempre.

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Estoy de regreso a través del 101.1 FM, pero ya estoy conectado también a Radio Bahía. Muchísimas gracias a los Morning Rockers fronterizos que nos escuchan a través de la XCHC, precisamente allá en la coqueta fronteriza de Tijuana, cubriendo toda la frontera. Muchísimas gracias a la gente que nos oye en la zona este de Tijuana, los que nos escuchan de aquel lado de la frontera. También les agradezco infinitamente a los de Rosarito, quienes viajan de aquí para allá o de allá para acá. Les mandamos el agradecimiento y la invitación a que se comuniquen y nos avisen qué onda, si están en sintonía, si quieren programar una canción. Recuerden que es fácil que ustedes puedan programar un tema. ¿Cómo? Es sencillo, solamente manden mensaje, mándenme un audio haciéndome saber qué canción quieren escuchar y qué canción quieren programar en este jueves 8 de Viva Voz. Simple y sencillamente, si la quieren programar así nada más, Luis, quisiera escuchar tal rola, ya. O si quieren, así como varios que mandan saludos para algún cumpleañero, algún aniversario, eso ustedes lo deciden. ¿Sale, vale? Vamos a invitarte a que te quedes porque desde aquí hasta las 10 de la mañana tendremos música, música de rock en español, rock en tu idioma, rock del nuestro. Esto, Miguel Mateos, ¡zas! Es tan fácil romper un corazón. Y lo escuchas en The Morning Rock. Bienvenidos, Morning Rockers fronterizos.

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1: Ok, vamos a continuar con más. Y esta rolita es un cover que sacaron los regios, los señores Kinky. A uno también del norte, que es el buen Ed Maverick. Ed Maverick ha sacado rolas también. Ha venido varias veces acá en Ensenada. Y es un morro muy talentoso. Muy... un vozarrón que tiene. Aparte... es alguien que con solo la guitarra y su voz ha hecho magia. Eso me gusta bastante. Espero que a ti también te agrade. Fuentes de Ortiz.

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0: Ok, ya 19 minutos después de las 9 de la mañana, vamos con una rolita que nos pide la pequeña Mía Carrizales, algo de los hombres que vamos a poner esa rolita y enseguida vuelvo para también mencionarte algo de esa banda que tiene precisamente algo de lo que está ocurriendo y te quiero contar a ti que nos escuches en esta mañana.
1: Hola Luis, buenos días, ¿cómo estás? Pues quiero pedirte por favor una rolita porque hoy cumplen 10 años de casados mis papis. Luis, por favor, la de Te Quiero, de los Hombres G. Muchas gracias Luis, saludos al culto rock, saludos para ti y para todos los money rockers. ¡Échale Luis!
0: Claro que sí, Mía Carrizales, ¿cómo no vamos a celebrar nosotros mismos, todos los del culto del rock, a tu papá y a tu mamá que... los obviamente sí, como dice la rolita, los queremos mucho y aquí va lo que pides. Ay, no más, pillo. Felicidades, Chris.

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1: Ya son 24 minutos después de las 9 de la mañana. ¿Qué me dice la señora Gema? Dice Luis, me acordé de Polo Polo cuando dijo eso de Morning Fronterizos. Morning Rockers Fronterizos, que por las noches volarán. Ese es chiste, ¿verdad, señora Gema? Ya tenía ese cassette de Polo Polo. Me acordé de mi cassette de Polo Polo. Tenía ese del Indio Cholo, de los del Morro. Qué buenos chistes se reventaban ahí uno en los cassettes, ¿no? Me acuerdo que allá por la tercera, por donde está la catedral, más o menos, me tocó ir a, hablando de Tijuana, me tocó ir a comprar varias veces cassettes en lo que estaba esperando el camión para ir a Fundadores, bueno, para el Rubí, el camión que iba para Miraflores, Fundadores, y me acuerdo que claramente ahí me la pasaba yo lelo, viendo pues todos los cassettes, y acá, a pesar de que también vendían mucha música, no era lo mismo. No, acá encontraba mucha banda, mucho norteño y todo. Obviamente muy diferente a la música que pudiera uno disfrutar y encontrar allí en la mera, mera frontera, ¿no? Entonces, qué buena onda que me hizo recordar, señora Gema. Nena, muchas gracias por estar en sintonía. También por acá Héctor nos manda mensaje. Hugo Ross también se reporta aquí al 646-178-3730. Ahorita voy a ir con más rolito. Bueno, que nos dicen feliz día 8 de octubre. Nos dice por acá el buen Nemi G. ¿Qué onda? ¿Cómo estás? Muy buenos días. Oye, entonces vamos a darle paso a... Ahorita que pusimos a los Hombres G, justamente estarán próximamente con material discográfico, lanzan eso que será como adelanto, Gilipollas, así se llama, el adelanto del nuevo disco de los Hombres G. Gilipollas, que si tú le buscas ahí la traducción, es una palabra altisonante de ese lado. Entonces, es el no single de lo que será Acojonante. Entonces, la canción ha sido grabada en Heli Hop Studio con Pablo Cebrián, con los productores como productor, y también a Iñaki de las Cuevas como ingeniero. Entonces, Gilipollas, pues es una mordaz crítica, así la vamos a mencionar, a la sociedad que nos rodea, llena de puntos de vistas, de opiniones, modos de vida, que realmente en muchos casos nos lleva a pronunciar la palabra que da título al sencillo, Gilipollas. Entonces hay que recordar que en sus inicios los Hombres G andaban muy, muy del lado de lo que era el punk rock, ¿no? Entonces era muy notorio en aquellos álbumes donde los Hombres que sonaban como ese género musical. Vamos a seguir con más a través del Morning Rock, a través del 101.1 FM. Esto es a cargo de Kenny Los Eléctricos. Eso ya por nombre, Me Quieres Cotorrear. No, esa es No Huyes de Mí. A ver, ¿qué está pasando? Ahora sí.

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1: 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En el sexenio se plantea una inversión de 1.16 billones de pesos solo para electricidad y gas natural, sin considerar producción de petróleo, condensados, fertilizantes, petroquímica, informó la presidenta Claudia Sheinbaum Pardo.
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1: En su segundo año de gobierno, el presidente municipal Ismael Burgueño Ruiz continúa impulsando acciones para seguir transformando Tijuana mediante el fortalecimiento de la relación binacional con Estados Unidos, la cooperación con autoridades y organismos internacionales, así como la participación del municipio en espacios estratégicos que contribuyen al desarrollo económico, social y sostenible de la ciudad.
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1: Los Dodgers de Los Ángeles vencieron a los Bravos de Atlanta 4-1 para asegurar su serie divisional de la Liga Nacional. Andy Page impulsó dos carreras con un sencillo con las bases llenas en la séptima entrada para darle la ventaja a Los Ángeles.
3: Para RCE Noticias, Luis Daniel Rodríguez.
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Muchas gracias, Ani, por el enlace directamente hacia Radio Bahía. Estamos nosotros desde la Bella Cenicienta del Pacífico. Soy Luis Fuentes, contigo hasta las 10 de la mañana. Vamos a seguir con música. Tengo por acá algunas otras complacencias que me han llegado. Ya con eso tengo completito lo que sonará. Antes, también saludos para el pariente Mayel y el Big Four de los Fucking Fuckers. Nos dicen aquí a el WhatsApp 646-178-3730. Oye, entonces quiero hacer sonar algo de los señores Caifanes a través del 101.1 FM, porque me encontré un dato muy probablemente chusco, como lo vaya a sonar, y es que una familia en Michigan durante 30 años utilizó para ellos era una piedra, una roca, como tope de la puerta para que esta no se abriera o se cerrara. Ya de repente la tenía ahí. Entonces esta familia en Michigan durante años tuvo una roca que pesa 10.22 kilos. Sin saber de qué se trataba realmente, dijeron, mire qué bonita piedra, la vamos a poner ahí justamente para que se atore la puerta. Y la historia comienza en la década de 1930, cuando una enorme roca cayó en una granja cercana a Edmore. Y según el relato de los antiguos propietarios, esta pues provocó un fuerte estruendo, obviamente dejó un cráter, y a la mañana siguiente un granjero cuando sale a trabajar, excava en una parte de su propiedad y mira una piedra que se sentía pues muy caliente, ¿no? Con el paso del tiempo la roca dejó de ser considerada algo extraordinario, dejó de ser pues obviamente algo que la gente le llamara la atención y terminó siendo una pues piedra que fungiría como tope para una puerta abierta en un cobertizo. Entonces, en 1988, un nuevo propietario compra la granja y preguntó por aquella extraña roca. Oye, ¿esta piedra qué es? Dice, el antiguo dueño le explicó la historia, esa que te acabo de mencionar, y la pieza quedó incluida en la venta, es decir, no se la llevaron, la dejaron ahí como reliquia. Entonces el nuevo propietario incluso se la llevó consigo cuando se mudó y la siguió utilizando aproximadamente 30 años. Todo cambia en 2018, después de que otro meteorito explotara cerca de Michigan. El fenómeno hizo que el propietario recordara aquella roca y decidiera investigar el probable origen de la que tenía en su propiedad. La pieza la mandó a examinar en el centro Michigan University por la geóloga Mona Siversku. Entonces el análisis encontró que esta composición era aproximadamente el 88.5% de hierro y un 11.5% de níquel, que era compatible con un meteorito metálico. Posteriormente, una muestra fue enviada al el Smithsonian Institute, donde confirmaban pues, que el origen era extraterrestre, y con un peso de 10.22 kilos, unas dimensiones aproximadamente de 17.20 por 23 centímetros, el ejemplar fue identificado como el sexto meteorito más grande registrado en ese país, en esa ciudad, en Michigan, y recibió el nombre de Edmore. Los estudios también determinaron que además de que permanece el grupo IAV del meteorito de hierro con el que mantiene un patrón muy característico de Weltmannstein, formado durante el enfriamiento aproximadamente de extremadamente lento, pues dentro de un cuerpo de que no corresponde a la Tierra, esta pieza fue evaluada por unos $100,000. Imagínate, qué loco, ¿no? Tener una piedra que piensas tú que pues simple y sencillamente formaría parte de
algún origen volcánico o por la evolución, pero realmente era un cuerpo celeste que llegó acá. Esto es piedra. Los señores de Caifanes, algo del silencio. 20 minutos y las 10 de la mañana estás en The Morning Rock.

Oye, ya escuchamos Piedra de los Señores de Caifanes. Te lo juro que la primera vez que yo compré ese, pues obviamente, material discográfico, incluso llegué a creer que se trataba de algo, pues, erróneo en la grabación, pero ya después que crecí, investigué y ya fui indagando sobre todo lo que, pues, Caifanes hizo justamente en su carrera, fue el incorporar, ¿no?, en la mayoría.

0: de sus álbumes elementos de música de mexicana. Entonces, este fue el caso de la tuba también que se escuchaba ahí de fondo. Vamos contigo, Charlie, porque quieres escuchar algo de la Cuca antes de irnos a corte. Vamos contigo.
1: Buenos días a todos los Morning Rockers en este jueves rockero. Espero la estén pasando bien, que hayan tomado su café y se estén preparando con un buen bote de agua bien helada porque va a hacer calor. Oye, Luis, no sé si todavía alcance a pedir rola, pero en la rolita de Ese Muerto No Lo Cargo Yo, de la Cuca, de la invasión de los Blástidos. Creo que se llama la rola. Ese muerto no lo cargo yo, que lo cargue el que lo mató. O Don Goyo, como muchos lo conocemos. A ver si la podemos poner. Si no, pues ni modo. Te mando un fuerte abrazo. Pásala muy bien en este jueves. Y ánimo, que hoy es día de rock and roll.

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1: Y es cierto lo que nos dice por acá el buen Hugo Ross, el calorcito sí se está dejando venir. Si mal no recuerdo, cuando chequé el Weather Channel decía que la máxima hoy sería 30. Ah, ojalá que sí, porque de veras esos 30 y tantos que estaban rebasando la ciudad. Y muchos se burlan porque, más que nada los de Chicali, ¿no? Que les mandamos saludos a la gente de Mexicali. Bueno, Ani es de Mexicali y ella sabe qué onda. ¿Verdad que no estamos acostumbrados a estos calores por acá? Por eso nos sacamos mucho de banda, pero pues nos mantenemos bien hidratados, ¿no? Ah, eso que ni qué. Oye, vamos contigo, Hugo Ross. Muy buenos días, brother.
2: Muy buenos días, Luis Simón y Rockers. Espero que la estén pasando bien en este solecito que volvió a salir con ganas. A ver si hay oportunidad de poner una rolita en el segundo bloque, algo de Bumburi, Lady Blue. Suerte con los Dyers y pues los Padres. Ojalá que algún día ganen. Ignition. 9, 8, 7, 6, 5, 4, 3. Ignition. 2, 1, 0. Ignition. Lift off.

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1: Oye, ¿qué dijiste, Héctor? Ya no me puso mi rolita. Claro que sí, con esto vamos a cerrar. Y quiero agradecerles a todos ustedes. Al menos tenemos a los Toros de Tijuana, nos dice. Oye, saludos para Gael. También nos manda por acá Gabriel Centeno un mensaje. Dice, saludos, siempre escuchamos tu programa, pero a veces ante el patrón y no podemos mandar texto. Oye, ya los evidencié. Ya nos exhibiste. Vamos contigo, Héctor, para ya cerrar la programación. Ani, muchísimas gracias por el enlace hasta Radio Bahía. Vamos a irnos con algo de Rata Blanca, justamente para cerrar hoy la prora.
2: Hola Luis, buenos días. ¿Puedes tocar la rola de Mujer Amante de Rata Blanca? Gracias.
1: Pásenla bien, señoras y señores. Yo vuelvo con ustedes mañana a 6 de la mañana a Ensenada y a Tijuana a partir de las 9. Gracias. Siento calor.

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2: Baja California fortalece una política de inclusión que lleva apoyos y servicios directamente a quienes enfrentan mayores condiciones de vulnerabilidad mediante estrategias estatales como apapachar la calle y la suma de empresas, universidades, fundaciones y organizaciones de la sociedad civil a través de la Conecta por la Inclusión. La gobernadora Marina del Pilar Ávila Olmeda destacó que en Baja California se trabaja todos los días para derribar las barreras que enfrentan los grupos de atención prioritaria, haciendo de la inclusión un compromiso social y de justicia.
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2: El Sistema Municipal para el Desarrollo Integral de la Familia Los Cabos, a través de la Coordinación de Atención a Personas con Cáncer, llevó a cabo sesiones de fisioterapia acuática para el tratamiento de infedema en beneficio de pacientes con proceso oncológico.
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2: Un partido bastante típico para José Ramírez, y eso fue muy importante para los Cleveland Guardians. Ramírez superó la mala racha al bat el miércoles, ayudando a Cleveland a evitar la barrida en la serie divisional de la Liga Americana contra los Medias Blancas de Chicago. El 7 veces All-Star conectó 2 hits, impulsó 2 carreras y anotó 2 veces durante la victoria de los Guardianes por 9-3 en el juego 3. Para RCE Noticias, Luis Daniel Rodríguez.
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3: El senador con licencia por Baja California, Armando Ayala Robles, encabezó una asamblea informativa en defensa de la transformación y la soberanía nacional en la colonia Pro Hogar, en Ensenada, donde escuchó las necesidades de la familia y comunidad. Además, refrendó su compromiso de mantener un trabajo cercano y permanente desde el territorio. Durante el encuentro, Ayala Robles llevó el mensaje de la coordinadora estatal, Julieta Ramírez, destacando la importancia de fortalecer la organización y la unidad del movimiento de la Cuarta Transformación en Baja California y, particularmente, en Ensenada. Como resultado de la asamblea, establecieron acuerdos prioritarios para dar seguimiento a las necesidades planteadas. Ayala Robles reiteró que continuará recorriendo las comunidades de Ensenada y de todo Baja California, llevando el mensaje de organización y participación, así como manteniendo el vínculo directo con las familias. 66ª Legislatura, Justicia para Todos, Senado de la República.
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2: En el marco del 15º aniversario de la constitución del Movimiento Regeneracional Nacional Morena, el senador con licencia Armando Ayala Robles encabezó una asamblea informativa con vecinas y vecinos de la colonia Villa Colonial en Ensenada. Durante el encuentro, Ayala Robles recordó que Morena nació el 2 de octubre de 2011 como una organización política y social antes de convertirse en el Partido Político Nacional en 2014.
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2: La alcaldesa Claudia Agatón Muñiz invitó a las familias ensenadenses a visitar el buque Escuela Cuauhtémoc, embarcación perteneciente a la Secretaría de Marina Armada de México, que arribó este miércoles al puerto de Ensenada como parte de sus actividades de instrucción y vinculación con la comunidad. Durante el recorrido por la embarcación, la presidenta municipal estuvo acompañada por el capitán de navío José Díaz Castillo, comandante del buque Escuela Cuauhtémoc, a quien agradeció la recepción y la oportunidad de acercar a la comunidad a esta emblemática embarcación.
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2: El doble medallista de los Juegos Paralímpicos Jesús Castillo ganó el metal de bronce en la categoría hasta 107 kilogramos por mejor levantamiento, con un levantamiento por 200 kilogramos en la cuarta jornada del Parapan American Open Championships de para powerlifting, que se realiza en las instalaciones del Centro Nacional de Desarrollo de Talentos Deportivos y Alto Rendimiento.
1: Para RCE Noticias, Luis Daniel Rodríguez.
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1: 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Hoy Mexicali tiene finanzas fuertes y cuentas claras, asegura la presidenta municipal de Mexicali, Norma Bustamante, al expresar que más de 7.300 millones de pesos en ingresos municipales permiten seguir haciendo más por la gente.
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1: Con la visión de mantener cercanía con las comunidades, el gobierno de Tecate llevó a cabo una jornada de limpieza y mantenimiento en el antiguo centro de transferencia de la colonia Guajardo, como parte del programa permanente Gobierno en tu Colonia.
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1: La delegación mexicana que participa en el vigésimo Campeonato Mundial Absoluto de Pelota Vasca 2026 recibió el abanderamiento y rindió protesta este martes en Villas Tlalpan, previo a su participación en la justa que se llevará a cabo del 15 al 24 de octubre en Buenos Aires, Argentina.
3: Para RCG Noticias, Luis Daniel Rodríguez.
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1: 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En el sexenio se plantea una inversión de 1.16 billones de pesos solo para electricidad y gas natural, sin considerar producción de petróleo, condensados, fertilizantes, petroquímica, informó la presidenta Claudia Sheinbaum Pardo.
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1: En su segundo año de gobierno, el presidente municipal Ismael Burgueño Ruiz continúa impulsando acciones para seguir transformando Tijuana mediante el fortalecimiento de la relación binacional con Estados Unidos, la cooperación con autoridades y organismos internacionales, así como la participación del municipio en espacios estratégicos que contribuyen al desarrollo económico, social y sostenible de la ciudad.
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1: Los Dodgers de Los Ángeles vencieron a los Bravos de Atlanta 4-1 para asegurar su serie divisional de la Liga Nacional. Andy Page impulsó dos carreras con un sencillo con las bases llenas en la séptima entrada para darle la ventaja a Los Ángeles.
3: Para RCE Noticias, Luis Daniel Rodríguez.
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1: Dos de la tarde con 12 minutos, 2:12. ¡Qué gusto saludarles! Yo sé que me estaban esperando. Mira, aquí empiezan a llegar ya los mensajes de WhatsApp. Aquí estoy viva. No me pasó nada. Sí lloré poquito anoche, pero todo bien, oigan, todo bien. Mis San Diego padres se han ido de vacaciones, como dijo el Big Papi, se han ido a Cancún a disfrutar de la manita de los Yankees de Nueva York y pues de todos los demás que ya están fuera de esta postemporada. Felicidades a los equipos que han avanzado. No voy a mencionar nombres porque no quiero mencionar equipos que no me incumben, pero felicidades a todos. Que les vaya bien, que sigan disfrutando de que su equipo está avanzando en postemporada. Miren, yo ya dejo de preocuparme por estas cosas, que bastantes preocupaciones tengo yo en la vida como para todavía estar sufriendo por eso. Ni modo, así es esto. Nos esperaremos hasta la próxima temporada. Sé que vendremos con renovados bríos, como dicen por ahí, a tratar de avanzar un poquito más. Y vean que llegamos bastante lejos. Cuando le sufrimos tanto para poder agarrar ese comodín, avanzamos, pero pues ya, se nos acabó el corrido. Así que esto continúa. Por acá estoy con ustedes hasta las 4 de la tarde, llevándoles éxitos clásicos en español a través de Estéreo Sol. Soliciten el suyo. ¿Cuál es esa canción que quieren escuchar? En el 646-178-3730 nos dice por acá El Pillo. Hola Cindy, ¿cómo estás? Saludos a todos. Vamos a vengar a los padres. Dice, ay, no creo, Pillo, si ustedes eran los más interesados en que nos fuéramos. Pero está bien, te voy a creer que eres solidario conmigo y que van a vengar a los padres. Que no es el principal interés solamente avanzar, sino vengar a los padres. Muchas gracias, Pillo. Gracias a ti y a toda la afición de los azules por pensar en nosotros. Nos vamos a ir al corte, ¿qué les parece? Son las 2:14, vamos al corte, regresamos porque tengo más éxitos, más clásicos en español para ustedes a través de Estéreo Sol 101.1 FM. Voy y vengo.
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1: Veinticinco minutos ya después de las 2 de la tarde en Estéreo Sol 101.1 FM. Acabamos de escuchar al inicio de este bloque musical a los chicos de Azul Violeta con el tema Tu Luz. Que bueno, creo que a esa canción te refieres, Pillo, cuando me dices que ese video era de monstruos, que lo veías en MTV. ¿Te refieres a esa canción, a Tu Luz de Azul Violeta? Yo la verdad no me acuerdo. Ah, mira, dice que sí. Lo voy a buscar en YouTube porque no tengo idea, más bien no tenía idea de que ese video de eso se trataba, pero lo voy a checar. De todo se aprende todos los días. También acabamos de escuchar a los chicos de Aterciopelados con el tema El Álbum y vamos a escuchar algo un poquito más tranquilón a cargo de Alex Ubago, este tema que vendría en su álbum debut, lanzado por allá en el año 2001, titulado ¿Qué pides tú? Este tema, que es uno de mis favoritos a cargo de Alex Ubago, esto es A Gritos de Esperanza. 2:26 en la estación que brilla como tú, Estéreo Sol 101.1 FM.

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2: Baja California fortalece una política de inclusión que lleva apoyos y servicios directamente a quienes se enfrentan mayores condiciones de vulnerabilidad mediante estrategias estatales como apapachar la calle y la suma de empresas, universidades, fundaciones y organizaciones de la sociedad civil a través de la Conecta por la Inclusión. La gobernadora Marina del Pilar Ávila Olmeda destacó que en Baja California se trabaja todos los días para derribar las barreras que enfrentan los grupos de atención prioritaria, haciendo de la inclusión un compromiso social y de justicia.
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2: El Sistema Municipal para el Desarrollo Integral de la Familia Los Cabos, a través de la Coordinación de Atención a Personas con Cáncer, llevó a cabo sesiones de fisioterapia acuática para el tratamiento de infedema en beneficio de pacientes con proceso oncológico.
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2: Un partido bastante típico para José Ramírez, y eso fue muy importante para los Cleveland Guardians. Ramírez superó la mala racha al bat el miércoles, ayudando a Cleveland a evitar la barrida en la serie divisional de la Liga Americana contra los Medias Blancas de Chicago. El 7 veces All-Star conectó 2 hits, impulsó 2 carreras y anotó 2 veces durante la victoria de los Guardianes por 9-3 en el juego 3. Para RCE Noticias, Luis Daniel Rodríguez.
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1: De la tarde con 26 minutos, seguimos escuchando más éxitos, más clásicos en español a través de Estéreo Sol. Llega la chica bicolor Mónica Naranjo con las campanas del amor.

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2: En el marco del 15º aniversario de la constitución del Movimiento Regeneracional Nacional Morena, el senador con licencia Armando Ayala Robles encabezó una asamblea informativa con vecinas y vecinos de la colonia Villa Colonial en Ensenada. Durante el encuentro, Ayala Robles recordó que Morena nació el 2 de octubre de 2011 como una organización política y social antes de convertirse en el Partido Político Nacional en 2014.
1: RCE informa.
2: La alcaldesa Claudia Agatón Muñiz invitó a las familias ensenadenses a visitar el buque Escuela Cuauhtémoc, embarcación perteneciente a la Secretaría de Marina Armada de México, que arribó este miércoles al puerto de Ensenada como parte de sus actividades de instrucción y vinculación con la comunidad. Durante el recorrido por la embarcación, la presidenta municipal estuvo acompañada por el capitán de navío José Díaz Castillo, comandante del buque Escuela Cuauhtémoc, a quien agradeció la recepción y la oportunidad de acercar a la comunidad a esta emblemática embarcación.
1: RCE informa.
2: El doble medallista de los Juegos Paralímpicos Jesús Castillo ganó el metal de bronce en la categoría hasta 107 kilogramos por mejor levantamiento, con un levantamiento por 200 kilogramos en la cuarta jornada del Parapan American Open Championships de Para Powerlifting, que se realiza en las instalaciones del Centro Nacional de Desarrollo de Talentos Deportivos y Alto Rendimiento.
1: Para RCE Noticias, Luis Daniel Rodríguez. 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

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Y porque sí, pues bueno, ya se acabó la temporada de los Padres de San Diego, pero el béisbol de las Grandes Ligas continúa, siguen las series, todavía falta una por disputarse, por definirse, entre los White Sox, los Medias Blancas de Chicago y los Guardianes de Cleveland. ¿Quién se llevará esta serie? ¿Será que los señores Medias Blancas ya definen esto o se van al quinto partido? No lo sabremos. No lo sabremos hasta en un rato más. A ver, vamos a ver, ¿cuándo juegan? Déjame darte ese dato para no mentirte, porque yo aquí, mira, no le miento a nadie, a nadie. Medias Blancas de Chicago, ¿cuándo estarán jugando los señores Medias Blancas? ¿Juegan hoy? Sí, juegan hoy a las 5 de la tarde para que se defina ya si se llevan esta serie o se van al quinto partido. Va a estar bueno. Mientras que, bueno, las otras series ya están definidas, que son nada más y nada menos que los señores de Los Ángeles Dodgers contra los Cerveceros de Milwaukee. Y pues Tampa Bay está esperando rival. Así que si tú quieres apostar, pues bueno, ahí está caliente.mx para que no te quedes fuera y puedas ganarte unos cuantos pesillos ahí apoyando a tu equipo favorito. Me despido ya. Ya me voy a despedir. Solamente quedan 4 minutos para que nos den las 4 de la tarde, pero no me despido sin música. Te voy a dejar con este éxito de la señora Edith Márquez. ¿Esto qué es? No te preocupes por mí. Muchas gracias a todos por haberme acompañado, por estar acá al pendiente de Estereosol 101.1 FM. Les invito a que al rato escuchen a Carlos Martínez El Cala, ¿eh? No se vayan.

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2: Hoy Mexicali tiene finanzas fuertes y cuentas claras, asegura la presidenta municipal de Mexicali, Norma Bustamante, al expresar que más de 7.300 millones de pesos en ingresos municipales permiten seguir haciendo más por la gente.
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2: Con la visión de mantener cercanía con las comunidades, el gobierno de Tecate llevó a cabo una jornada de limpieza y mantenimiento en el antiguo centro de transferencia de la colonia Guajardo, como parte del programa permanente Gobierno en tu Colonia.
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2: La delegación mexicana que participa en el Campeonato Mundial Absoluto de Pelota Vasca 2026 recibió el abanderamiento y rindió protesta este martes en Villas Tlalpan, previo a su participación en la justa que se llevará a cabo del 15 al 24 de octubre en Buenos Aires, Argentina.
1: Para RCE Noticias, Luis Daniel Rodríguez. 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